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2: Ya
1: está desfasado.
2: Pero espérate, oíste. Ay, ¿dónde está la otra?
1: ¿Qué es lo que usted quiere?
3: Está como loca, yo no sé qué es lo que le pasa.
2: ¿Qué es este?
3: Esos extraterrestres la tiene como loca.
1: ¿Qué es lo que quiere?
2: Eso, para limpiarse la cara.
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2: Me encanta. Fíjate.
3: Sí, se cayó.
1: Sí.
2: Fíjate que pongamos a Jorge. Ay, mira, Rita Elena, ¿dónde viene? ¿Qué dice Rita acerca de los aliens?
1: Oigamos a doña Rita, a ver qué dice.
4: Hola, chicos. No es que olvide mi teléfono.
3: Ah, la pucha.
4: Con el teléfono de mi esposo.
3: A la pucha.
4: Chicos, qué canción más. Ustedes han... ¿Se les ha ocurrido algún día analizar esa canción?
2: Es tristísima.
4: Qué cosa más vacilona. ¿Cómo era?
5: Prendió
4: las luces para leer. Iba manejando, iba más de 100. Ya oscureció.
2: Se escuadrinó toda.
3: Sí, lo que pasa es que la versión.
4: Ay, qué canción, por amor al señor Chitos.
3: La versión en inglés
4: y,
3: habla de lo mismo.
4: Y hoy la produjeron en inglés, ¿lo oye usted?
2: Mi amor, Rita preciosa, veme qué divino como estás ahí con tu marido. Fíjate que sí, mi amor, la versión original es inglés, hicieron un cover en español. Pero en las dos, se despochican, el mismo carro se despochica, en inglés y en español.
3: Se despapaya el carro.
1: Se despapaya.
2: Ay, mi amor. Bueno, mira, Fernando Francia. Bueno, pero para que vean que sí hay que andar con mucho cuidado en la carretera.
1: Sí, por supuesto. Vea lo que dice Francini. Yo sí creo que existen, pero no precisamente que sean malos. O más bien creo que los malos somos los humanos. Sí, es verdad. Dice, por ejemplo, nos encontráramos a uno en Estados Unidos, sí tiene uno probablemente. Ay, que lo hayan torturado o matado y además que vengan por venganza.
2: ¿Por verganza?
1: Por venganza.
3: Venganza. Yo le digo una cosa.
1: Pero es que los tratan como muy mal.
3: Yo le digo una cosa. Digamos, no creo que nos quieran hacer algo porque ya nos hubieran hecho lo que les dieron la gana,
2: sí,
3: de hace un montón.
2: Sí, con tanta...
3: Sí, eso. Y segundo,
2: tecnología.
3: Con lo que hemos visto en las películas, yo soy tranquilo porque todo va a suceder en Washington y en esos lugares. Todo va a suceder en Estados Unidos.
1: Ahí pasó el Día de la Independencia.
3: Sí, todo va a pasar, sí, en Estados Unidos, por eso sí. Yo estoy tranquilo.
2: Pero Marito, igual.
3: San Francisco Heredia no le va a pasar nada.
2: Pero Marito.
3: Todo va a pasar allá.
2: No, acuérdese, hay otras películas. Ah, bueno, tenés razón.
3: Todo
2: hay
3: pasa
2: otras
3: en
2: películas.
3: Unidos.
2: ¿Cómo era la película aquella, chiquillos? Que eran naves repartidas en diferentes. Había una en Estados Unidos. Después había otra en Europa. Había otra, ¿cómo era esa? Pero en Costa Rica nunca llegó.
3: No,
1: ¿aquí para qué?
3: Hay una que llegaron a hablar con, bueno, que intentaron.
1: Arrival, sí, Dani.
3: ¿Es esa la película?
1: La que yo digo, sí, que eran varias naves en diferentes
3: partes
1: del planeta.
3: Pero era una vara negra, sí.
1: Sí, sí.
2: Qué buena. Era como un, imagínate que
3: al final mueren.
2: En el patio tuyo, imagínate.
3: Que al final mueren.
1: No me acuerdo.
2: Pero imagínate que vos estás en el patio tendiendo ropa y que te caiga ese bicho.
1: Ay, ¿verdad? No.
3: Era como una semilla de guava, pero en nave espacial.
2: Pero parada, ¿verdad? Sí, era una semilla de guava.
3: Qué buena esa película, yo nunca
1: sí.
3: la he visto.
2: Marita.
3: No la había visto, perdón, y la vi un día, hace poquito con mi hijo. A mi hijo le encanta.
2: ¿Y se asustó?
3: No me asustó, pero qué buena.
2: No, a tu
3: película.
2: Hijo.
3: No, hombre, mi hijo, él es el que conoce.
1: De película de miedo
3: Él es el que me recomienda, no, todo tipo de películas.
2: Fíjate que, bueno, vea, pasa en Johannesburgo, ¿viste?
3: Vea, ahí va uno, vea.
2: No, pero esa chiquita, qué linda que dice ella. Vea, dice Cristi Rivera, dice, hola chicos y chicas, dice, ella dice que sí hay aliens.
1: No, y es que chiquillos.
3: Que sí están entre nosotros.
1: Bueno, ella dice que hay.
3: Sí, sí, de haber ahí.
1: Pero yo, es que ya pensar que están entre nosotros, es ir, Marito, si ir un paso más allá.
2: Es verdad. Eso es lo que billón, a mí. Billón de sí.
3: Eso es lo que a mí me
2: ¿Vos, a vos te tocó eso?
3: Me jode,
2: yo vi sí. Que a vos eso te puso nervioso.
3: A mí me jode eso,
1: Marito, mira, yo no sé, tantos años que ya tenés en este planeta. Si no te ha pasado nada, tal vez usted ya, es más, tal vez usted tuvo una ex que era un alien.
2: Imagínate. Que era una alien.
3: Un alien, peor.
2: No, porque ellos no tienen sexo, Mario.
3: ¿Usted qué sabe?
2: Ellos no tienen sexo.
3: Dígame usted qué sabe.
2: Bueno, porque son más evolucionados. Ellos no van a estar en la carajada que si tengo pipí o no, o que si soy hombre o mujer. Ellos son un ser de luz. Son un ser de luz.
1: Bueno, yo vi una película que los aliens tenían relaciones
3: mentalmente.
1: No. Chocándose, se ponían las palmas de las manos, o sea, juntando.
3: Qué aburrido.
2: Pero ¿por qué dice eso? Tal vez ahí.
3: Hagámoslo yo.
2: Ay, no me pongo nerviosa. Pero tal vez ahí tienen un aparato, Mario.
3: Sí.
1: Pero imagínate usted estar tocando la botella de agua y ahí quedó.
2: Ay, bueno, eso. Seguro uno lo activa. Así uno lo activa cuando quiere.
3: Si se le cae uno todo. No podría agarrar nada.
2: Chiquillos, pero vea, yo lo que sí me pongo a pensar, perdóname que sea tan muerta de hambre. Pongo a pensar que lo que comen.
1: Sí, ¿verdad? Tan rico que comemos aquí.
2: Sí, que es lo que comen ellos.
3: Que comen.
1: Porque tienen
3: y,
1: que.
3: Y según todas las películas, siempre mueren por los microorganismos del planeta, ¿verdad? Que no conocen, digamos, enfermedades y esas cosas. Y por eso es que terminan destruyéndolos.
2: Tenés
3: según
2: razón.
3: Según ese tipo de películas.
2: Tenés razón. Pero mira, mi amor, veme qué divina la chiquita que viene ahí. Veme dónde. ¿Qué será? ¿Que la vinieron a traer? ¿La vieron a dejar?
1: Yo la vi ahora, hace un rato.
2: Mi amor, veme dónde viene Sophie.
3: Venga, pase adelante.
2: Ven, y viene con cara como de asustada.
3: Es que seguro está escuchando lo que estamos hablando.
2: No, mi amor.
1: Es que yo estaba pintando unos libros y yo estaba escuchando que están hablando de unos de unos aliens.
2: Sí, mi amor, bueno, pero es que fíjate, princesa, que eso puede ser que existan o no, mi amor, uno ve. No, a mí mi caramelito azucarado. No te asustes, mi amor.
3: ¿Le tiene miedo a usted, Sofía, los extraterrestres?
1: No, porque yo nunca he visto uno. Ah. Pero yo sí creo que existan.
2: Bueno, mi amor, ¿estás segura?
1: Sí, porque el universo es muy grande.
3: Sí, cierto.
1: Y sería muy de raro que estemos solitos.
3: Sí, cierto.
2: Sí, eso es un buen punto, mi amor.
1: Y tengo una pregunta.
2: A ver, mi amor.
1: Si los aliens son más inteligentes que nosotros, entonces ¿por qué no han venido? ¿Por qué nunca los hemos visto?
2: Bueno.
3: Tiene razón.
2: Bueno, contéstale vos, que sos padre. Contéstaselo vos.
1: Sí, no, contéstaselo.
3: Vaya, pregúntale a su mamá.
1: Es que ya ella se fue al cielo.
2: Hoy.
3: A la abuela.
1: Sí, y tengo
3: a Laurita, pregúntale a Laurita.
1: Y tengo otra pregunta. ¿Cómo saben que los aliens son verdes? Porque en las películas yo los he visto que son como un moco verde. ¿Cómo saben?
3: Moco verde.
1: ¿Cómo saben que son verdes?
2: De mi amor, porque fíjate que así, por eso te digo, no tenés que tener miedo a eso, mi amor. Las películas son de mentira, eso es pura ficción. ¿Me entendés?
3: Sí, es que son poco, no son tan maduros.
1: Pero yo sí espero que vengan.
2: Sí, mi amor, ¿por qué?
1: Para que se lleven a Mariana Palangana.
2: Pero, mi vida, ¿quién es Mariana Palangana?
1: Es que es una compañerita de la escuela, que es muy derrajona. Y un día ella llevó unos pilots nuevos. Y cuando yo le pregunté que si me prestaba el color morado, me dijo, no, porque me los trajeron de Estados Unidos.
2: Ay, qué chiquilla. ¿Y no te prestó ninguno?
3: Mariana no. Palangana.
1: Sí, yo le digo Mariana Palangana. Y yo solo ocupaba el morado, Madrid. Solo ocupaba el morado y no me lo quiso prestar.
3: Qué lindo ese color. ¿Y no se lo prestó?
1: No. Entonces, si vienen los aliens, yo les voy a
3: decir
1: que se lleven a sus pilots.
2: Pero mi vida. Bueno, pero yo no creo que se lleven a tu compañerita. Los aliens no andan robando chiquitos, mi amor.
3: No creo.
1: Y además, si son inteligentes, seguro tampoco la van a soportar.
2: Bueno. Bueno, pero eso pasa, mi amor. Hay muchos, a veces tenemos compañeritos.
3: Más de uno que lo pueden devolver, ¿sí es cierto?
1: Sí.
3: ¿Verdad?
1: Sí.
2: Pero hay, vea, mi amor, princesa, a veces uno tiene compañeritos y no solo, mi amor, no solo te pasa a vos. A veces uno tiene compañeritos en la escuela que uno dice, no lo soporto. Y a veces en el trabajo, pero a veces, mi amor, hay una cosa que se llama empatía.
3: Hay más de una suegra que la van a devolver los extraterrestres.
1: Maturio, ¿y usted quiere a su suegra?
2: Ay, contéstale.
3: Sí, sí. Ya murió, pero sí.
1: Sí.
3: Sí.
2: Bueno, vea, chiquitos, bueno, entonces
3: vamos a ir a música.
2: Vamos a ir a música, Sofi.
1: Sí, y ya yo no le voy a tener miedo a los aliens.
2: Así no, gusta, mi amor, al rato ni existen. No, vos no te preocupes.
3: El jueves nos damos cuenta en el partido de Brasil.
2: Bueno, eso pues. Vamos a poner música.
3: Ya venimos.
1: Sí, tengo hambre.
2: Vamos a darte algo, mi amor, espérate.

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6: Fíjate que vos me pones esa, la del funky, y yo me voy en patines.
7: Sí, ¿verdad? Es como muy de patines.
6: Sí. Es divina.
8: Sí, la esfera de...
7: Y como muy de...
8: De vidrios.
6: Ay, sí, la de la... Sí, tenés razón.
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7: 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Y ahora con, como te gusta a vos, Maritza, con YouTube ilimitado.
6: Ah, fíjate que a mí las cosas ilimitadas me matan. Y perdóname si yo me permito, no, permitime.
8: Eso es enredo.
6: Permitime, Laurita.
7: ¿Qué quiere, Maritza?
6: Hacer yo una mención.
7: Pero por supuesto, tenga.
6: Vea.
8: A ver.
6: Aislar a las mujeres. Ejercer el control sobre ellas o revisarles el celular o prohibirles salir, esto también son señales de violencia. Así es que pueden reportar la violencia against the women al 911.
7: Sí.
6: Bueno, ahí está. Mire, fíjate, mi amor, que aquí está. Vamos a Eriquito, Eric Blanco. ¿Qué dice Eric?
7: ¿Qué dice? Vamos a ver.
9: Dicen por ahí.
7: Sí.
9: Que los extraterrestres no han llegado a la Tierra.
6: No.
9: No se han presentado porque hay mucho tema aún político, religioso y otros más que impiden que el ser humano esté preparado.
8: Cierto.
9: Para aceptar este tipo de diferencias. Entonces, sí. Lo que podría generar son conflictos, podría generar muchos temores. En otras palabras, están esperando que el ser humano madure.
7: Ah, no, eso no va a pasar.
9: Para que pueda entender mejor lo que podría pasar.
6: Mi ex nunca maduró,
9: una visita de este tipo.
8: Sí, que evolucione. Pero por eso es que dicen que en Estados Unidos han ido revelando cosas poco a poco.
6: Pero es que
8: para preparar a la gente que para dar el golpe y decir, mae, sí, ya, aquí están.
6: Pero, Paqueta. Yo no sé qué pensar.
8: Es que es cierto, puede causar caos en muchas partes.
7: No, eso sí, pero la cosa es para qué quieren. O sea, digo, ¿cuál es la... Si fuera así como dice Marito, y están preparando a la gente, ok, pero ¿qué hay detrás?
6: ¿Detrás de quién?
7: De todo, ¿qué es lo que quieren entonces los aliens?
8: Ya, sí, bueno, ya habría que ver.
6: ¿Será que quieren algún ministerio?
7: No sé, pero
8: deportes,
7: dice...
8: Deportes puede ser.
7: Pues así, dice Lorena, buenísima, de la película que estábamos hablando, se llama La Llegada. El enfoque es sobre cómo influye la lengua, o sea, la lingüística, cómo interpretamos y afrontamos los acontecimientos. Y como siempre los gobiernos, lo primero que piensan es en la violencia.
6: Es verdad, Lorena, fíjate que ellos, we come in peace, y rácata, con una ametralladora ya lo mataron.
8: Sí. No, ellos venían a que nosotros aprendiéramos su lenguaje por lo que iba a pasar en el futuro. Así era por ahí va el tema de la película.
7: Sí, pero muy buena, la recomiendo, creo que está en Netflix.
6: Búsquenla, vea lo que dice.
8: Buenísimo.
6: Vea lo que dice Jorge. chocándose los tamaguchis, que así se hace. Ay, Jorino. Fíjate, bueno, pongamos a Raita. Raita, ¿qué dice Raita?
4: Chico, pero sí creo que tiene que haber vida en otros planetas.
7: Sí.
4: Existen los aliens, tienen que existir.
8: Claro.
4: Pero me imagino que deben ser personas como más inteligentes, porque aquí en la Tierra hemos sido...
8: Muy brutos.
4: Tal vez mi opinión les parezca tonta.
7: No.
4: Pero yo se me pongo a pensar que el hombre... no hemos sabido cuidar nuestro planeta, y tal vez ellos sí, y se asombran de ver todo lo que el desmadre, cómo está el planeta este de la Tierra.
8: A mí lo que me preocupa,
4: como dice Marisa, ¿a dónde está el miedo? Entonces, a mí que se me aparezca, se imagina.
8: Sí, es
4: el emocionante. Yo me sentiría súper bien, le pediría un montón de deseos.
8: Maritza, ¿sabes qué me da miedo a mí?
6: Pero no son un genio de la lámpara, Rita.
8: Maritza, ¿sabes qué me da miedo a mí?
6: ¿Qué te da miedo?
8: Thanos.
7: ¿Pero acaso que Thanos?
8: Ese es el que me da miedo porque él devora los planetas.
6: Me devora, mío. Pero ¿qué tiene que ver Thanos?
8: Ese es el que me da miedo a mí.
7: No, pero vea, y Rita, doña Rita, lo que usted dijo.
8: Y Rita.
7: No, Rita es divina. Doña Rita, eso que usted dijo es totalmente cierto. O sea, nosotros, no lo ponga en tela de juicio, nosotros no hemos sabido cuidar nuestro planeta.
8: No.
6: Somos unos muertos de hambre y somos la peor plaga. Todo lo destruimos y todo lo contaminamos.
8: Además,
6: Rita.
8: El planeta totalmente sobreviviría sin nosotros.
7: Bueno, acuérdense en la época de COVID que todo floreció y porque nadie salía.
6: Ay, cállate.
8: Allá en Chernobyl, ¿has visto Chernobyl? ¿Cómo está?
6: ¿Cómo está florecido todo?
8: O Chernobyl, no sé cómo le digan. Sí, ya hay. Ahí todo está florecido, ya todo está bonito porque ya no hay, no hay vida humana.
6: Ay, qué bruto. Pero veme y vea, perdón, Marito. Mira, nosotros que siempre decimos qué alegría pase, mi amor. Nosotros que siempre decimos que, ay, ponelo ahí, mi amor. Nosotros que siempre decimos que nos encanta que nos visiten. Uh-huh. Veme a doña Patricia donde aparece.
7: Ay, qué bonito. Sí, pase.
6: Veme, nos trae. ¿Qué es ese Pyrex, Pachi, pasá?
7: Bueno, eso sí me emociona. ¿Cómo están?
8: Yo no la conozco, pero me cayó bien con ese Pyrex.
6: Fíjate, mi vida. ¿Cómo están? Fíjate, yo estoy encantada de venir a visitarlos. Que yo sabía que habían estrenado este lindo programa, ¿verdad? Y le dije yo a Yoleni, haceme una Carlotica. Para venir a dejarle a estos chiquillos. Ustedes siempre me alegran la tarde. Son una bendición para muchos oyentes.
8: Sí, bueno, qué dicha. Qué rico se ve el Pyrex. No sé qué será, pero se ve delicioso. Yo no he almorzado hasta ahora, imagínate.
7: Pero, Mario, yo no ya, almorzado es que sí, usted es muy... Ya
8: no he podido.
7: Ya lo veo.
8: ¿Qué? ¿No he almorzado? No,
7: doña Patrick, ¿qué es esa cosa tan deliciosa?
8: Contame, ¿qué es? Es que se ve muy, muy rico ese Pyrex.
6: Ay, qué pereza, vea, y doña Patrick no le haga caso.
8: ¿Pero por qué? O sea, yo estoy diciendo que no vea. Yo no he almorzado.
7: Yo no he almorzado. Y entonces pásale un micrófono a esta
8: señora, hambre.
7: Ya. Vea, doña Patricia. ¿Qué?
8: Pero pregúntale bien. ¿Que de qué es el postre? Lo que quiere decir ahorita. Es que le dio un ataque de risa a Laurita, no sé, y me contagia a mí.
6: Fíjate ¿qué te pasa, muchacha? Estás toda atragantada. Es una Carlotica de fresa que me hizo Yoleni.
7: ¿Yoleni es una de sus hijas, doña Patri?
6: No, criatura. Yoleni es la muchacha que nos trabaja en la casa.
8: Ah, bueno.
6: Pero oíme, Pachi, pero cocina delicioso, eso se ve muy rico.
10: Yo le he pagado a Yoleni. Cursos.
8: Uh-huh.
10: De todo tipo de cocina francesa. Ay, no, esa mujer sabe cocinar de todo.
7: Ay, no, qué rico, doña Patri.
8: Muchas gracias, sí. Muchas ahorita gracias. Nos vamos a la cocina a comer, ¿verdad?
6: Pero es que, Marito, chiquillos, eso hay que repetirlo bien, porque no, vos no te podés dejar el pedazo más grande.
7: No, lo repartimos.
10: Fíjate que yo nada más quería pasar a... Ya me voy, pero
8: ¿sí?
10: Muchas bendiciones. El programa está muy lindo. Y solo quería venir a agradecerles.
8: La de las voces.
10: Por todas las sonrisas. Uh-huh. Y las cosas lindas que ustedes nos dan a nosotros en la tarde.
7: No, doña Patricia, más bien muchísimas gracias a usted. Y siempre agradecemos de verdad a la gente que nos viene a visitar y sobre todo que nos vienen a traer cosas tan ricas.
10: Muchas gracias.
8: Sí, no solo que nos visiten, sino que sí. Nos traigan comidita.
10: Muchas gracias. Muchas bendiciones. Para todos.
8: Ya nos vamos.
10: Y ay, ¿cómo?
6: Sí, ya, mi amor, ya nos vamos. Vean, mi amor, nos quedamos con. ¿Mm? Con mensaje, fíjate. Sin leer. Bueno, Dani, pero entonces. Ay, vea que es ese negrote que viene entrando.
7: Ey, Maritza.
6: Ay, mira. A ver. Y viene para donde tú. Ay. Mis amores, vean, ya nos tenemos que ir. No les tengan miedo a los aliens. Todo va a salir bien.
7: Sí, no les tengan miedo. No,
8: y el jueves vemos en el partido de Brasil. A ver qué
7: hay
8: pasa.
7: Hay que estar pendientes.
6: Sí, es claro. Verdad. Hay que estar pendientes. Bueno, sean felices, mis amores. Van a ver y llena. ¿Por qué?
7: Porque quiero.
6: Porque puedo.
8: A las 4 es el partido.
6: Ay, no.
8: Sí, jueves a las 4.
7: Ay, ve lo que dice Denise. Yo quisiera ser como doña Patricia para ir a dejarles un postrecito.
6: Ay, venite, Denisita. Cuídense, mis amores. Y no, nos vemos. Sean felices.
8: Sí.
7: Hasta luego.
8: Ya, adiós. Ya, pero ya. ¿No se despidió? ¿Se despidió?
6: Ya, mi amor, ya me despedí. Sean felices, mis chiquitos.
8: Hasta luego, que la pasen bien. Chao.
11: ¿Se te acabó el show, querida? Dale, ya está.
7: ¿Cómo? ¿Ya nos vamos?
6: Sí, pero con estilo.
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8: ¿Qué tal? Linda mañana, gracias por empezar su día escuchando Panorama. La frase de hoy es del ex portero español Iker Casillas y dice: las derrotas nos enseñan más que las victorias.
9: Felicità es un éxito italiano de la década de los 80s. Es interpretada por el dúo Albano y Romina Power. Este tema nos recuerda una verdad que a veces olvidamos. La felicidad rara vez llega envuelta en grandes éxitos o lujos.
8: Muchas veces la felicidad aparece en una conversación sincera, en una llamada inesperada, en una comida compartida o en la tranquilidad de estar junto a quienes queremos. Hoy en día nos impulsan a buscar siempre más. Quizás la verdadera felicidad siga estando en las cosas simples, esas que ocurren cada día y que tantas veces dejamos pasar.
9: 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El peligro de quedarse quietos.
8: Uno de los mayores riesgos del futuro laboral no es la tecnología, es quedarse quietos mientras el mundo cambia.
9: Para los especialistas de la U San Marcos, hoy las empresas valoran personas que aprenden constantemente, que se adapten rápido y que estén dispuestas a evolucionar. La actualización dejó de ser opcional, ahora es parte de la vida profesional.
8: Muchas profesiones tradicionales seguirán existiendo, pero transformadas. 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
9: Por eso resulta tan importante desarrollar nuevas competencias, perder el miedo al cambio y entender que aprender no termina al recibir un título.
8: El futuro favorecerá a quienes tengan curiosidad, capacidad de adaptación y disposición para reinventarse.
9: No se trata de vivir con miedo o ser reemplazados, se trata de prepararnos para seguir siendo valiosos en un entorno diferente.
8: Porque las oportunidades seguirán existiendo, pero probablemente serán distintas a las que conocimos hace algunos años.
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8: La pregunta de la semana decía: ¿deberían los diputados darle prioridad a la elección de magistrados suplentes de la Sala Constitucional y de la Corte Suprema de Justicia?
9: Este tema ha cobrado relevancia nacional debido a que la falta de nombramientos podría afectar el funcionamiento normal de la Sala Constitucional. E incluso, algunos expertos han advertido sobre el riesgo de un eventual parálisis o cierre técnico si no se completa la integración de esos puestos.
8: La discusión también ha estado marcada por diferencias políticas. Diputados oficialistas han cuestionado algunas de las nóminas enviadas por la Corte Suprema de Justicia, argumentando que los candidatos propuestos responden a círculos cercanos dentro del Poder Judicial. Por su parte, otros sectores sostienen que prolongar la elección podría comprometer la capacidad de respuesta de uno de los órganos más importantes para la protección de los derechos fundamentales de la ciudadanía.
9: Este debate también reabre una discusión de fondo sobre el mecanismo de nombramiento de magistrados y magistrados suplentes. Algunos consideran necesario revisar si corresponde que un poder de la República tenga la potestad de elegir a integrantes de otro poder del Estado. Mientras tanto, la decisión continúa pendiente en la Asamblea Legislativa y sigue generando posiciones encontradas.
8: El resultado del sondeo publicado en la página web panoramadigital.co.cr fue el siguiente. Un 80% considera que sí debe ser una prioridad la elección de magistrados suplentes de la Sala Constitucional y de la Corte Suprema de Justicia, mientras que el restante 20% opina lo contrario.
9: Gracias por compartir su opinión con nosotros. Ya tenemos una nueva pregunta que dice: ¿está de acuerdo con que los taxistas se unan a la plataforma de Uber tal y como lo está proponiendo esa empresa?
8: Recuerde que la puede responder ingresando al sitio web panoramadigital.co.cr y también en nuestra página de Facebook, Panorama Cámara Nacional de Radiodifusión.

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3: 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El cooperativismo es una forma de humanismo. En un tiempo marcado por la incertidumbre económica, la desigualdad y el deterioro del tejido social, el cooperativismo vuelve a mostrarse como una de las herramientas más claras para colocar a las personas en el centro del desarrollo. Por eso afirmo, el cooperativismo es, en esencia, una forma de humanismo. Esta época está marcada por el deterioro de la organización social en todos los sentidos. Hemos visto caer y deteriorarse a partidos políticos, iglesias, asociaciones, corrientes de pensamiento, líderes políticos y religiosos, empresas, bancos y hasta creencias básicas. El humanismo universalista sostiene que el ser humano es un ser histórico y social, libre e intencional, capaz de transformar su realidad y superar el sufrimiento propio y ajeno. Y esa misma lógica atraviesa la práctica cooperativa. Grupos de personas que se organizan para dignificar el trabajo, democratizar decisiones, distribuir oportunidades y construir bienestar comunitario. El cooperativismo humaniza la economía. Frente a modelos que cosifican a las personas y las reducen a mano de obra o consumidores, la empresa cooperativa reconoce a cada asociado como sujeto protagonista, con voz, voto y responsabilidad compartida. Allí no manda el capital, sino la comunidad. No se busca la acumulación para pocos, sino el bienestar para muchos. Además, el cooperativismo combate la violencia económica y social. La violencia, como enseñan las tesis humanistas, es toda acción que niegue la libertad o la intencionalidad del otro. Las cooperativas la enfrentan, democratizando la propiedad, promoviendo la equidad de género, generando empleo digno, fortaleciendo las comunidades rurales y urbanas y abriendo caminos educativos y productivos que reducen la desigualdad. El cooperativismo también construye sentido de vida y pertenencia, algo fundamental en épocas de fragmentación social. En una cooperativa, las personas no solo encuentran un ingreso o un servicio, encuentran un espacio para participar, ser reconocidas, aportar y construir un proyecto que las trasciende. La comunidad cooperativa es, muchas veces, el corazón cultural y social de los territorios. Por todo esto, el cooperativismo es más que un modelo económico. Es un proyecto histórico de liberación, una forma concreta de humanizar el mundo y de afirmar la dignidad humana en la vida cotidiana. Y en medio de los desafíos actuales, cambio tecnológico acelerado, crisis ambiental, concentración de poder económico, las cooperativas representan un camino viable y necesario para construir economías más justas, solidarias y sustentables. Donde hay cooperativismo auténtico, hay humanismo, porque el cooperativismo no solo administra recursos, administra esperanza. 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
4: Este fue un comentario de José Rafael Quesada Jiménez.
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15: Muchísimas gracias por su atención en esta mañana. Nos vamos por hoy.
16: Ah, pero recuerde que mañana volvemos con mucho más. Bonito martes.
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15: Muchas gracias por su atención. Le esperamos en nuestra próxima edición de lunes a sábado, al ser las 7 en punto de la mañana.
17: Mientras tanto, queda en sintonía de esta emisora, asociada a la Cámara Nacional de Radiodifusión.

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0: 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No lo sé, pero quédate en 94.7 porque ya vienen los rorros.
1: Nadie nunca sabe, y eso es lo lindo, Rolo. Nadie sabe de qué va. No. ¿Qué? ¿Ese programa de qué es? No sé.
2: Mira, ¿qué te
1: No sé describirlo. Mira, pero ¿quién vino ahí?
2: Hola. Hola,
1: mira,
2: ¿qué tal,
1: mira, Rodrigo? ¿Cómo, me siento como aquel el profe que salía en las historias de Informe 11. ¿Cómo se llama? Giovanni Calderón.
2: ¿El profe?
1: Ajá. ¿Estás igual? ¿Dónde igual? Hola, ¿cómo estás?
2: Bueno, en la escuelita de hoy...
1: Sí, que nos vas a enseñar hoy, Rolo.
2: Hoy les voy a enseñar cómo... Bueno, no sé, ahí veré. Saludos para todos, buenos días. Bastante afectado de la garganta.
1: Uh-huh.
2: Es una cosa rara, Rodri, porque no fue resfrío, digamos, como de estornudos y cosas así, no.
1: Uh-huh.
2: Solo es como de la garganta, nada más.
1: Nada más es de la garganta.
2: Entonces igual, dije, yo creo que igual voy a ir a trabajar para acompañarles a través de la radio en esta mañana fría de martes, pero que intentaremos calentar con nuestro ánimo, con nuestra buena vibra, para que hoy sea un día bonito para todos. Pueden seguir a rolo.com.
1: Entra en rolesdelaradio.com.
2: Porque a veces la vida no es lo que planeas.
1: Ahora, ¿qué pasaría, Rolo, si por ejemplo, ¿cómo sonarías con esta música? Saluda a los oyentes de la mañana.
2: Muy buenos días, son las 7:38. Empezamos al derecho y al revés acá en la emisora más romántica de Costa Rica. Qué gusto llenarlos de música al corazón.
1: Uf, que me llena. De ¿qué? Música al corazón. No digo
2: bueno,
1: que esta vez más de una persona.
2: Sin bandera. Disfrutemos esta canción pensando en esa persona especial.
1: Va componiendo una canción. Rolo, te estás equivocando de nicho, Rolo. Refríese más seguido, Rolo, o okay. Lo que sea que tenga. Y no, son momentos, bueno. Y. No, pues yo. A ver. Yo digo que hagas un turno en la tarde, que la mañana estés acá, pero en la tarde pues ir a, mira, a hacer esas cosas de...
2: Me pongo romántico en la tarde.
1: Uf. Rolo, pero es que te desconozco, Rolo.
2: No, si yo también me estoy desconociendo.
1: No, por lo visto.
2: Ese es mi otro yo.
1: Pero está alborotando...
2: Ay, hijo de pucha.
1: No hay como está el WhatsApp, que es esta. Que es esta, porque estoy sintiendo cosas. Por Rolo. Ok, o sea... Cosas de mujer. Yo también sentí cosas de mujer.
2: Qué vacilón, ¿verdad, Rodri? ¿Te imaginas que ese sea así mi futuro? Tengo que estar siempre enfermo para poder hacer Rolo, ese
1: y
2: tipo
1: era,
2: de...
1: Sí, era el éxito.
2: Ese tipo de locos, sí, sí.
1: Ve
2: hasta
1: aquí,
2: hasta
1: pero,
2: para doblajes
1: pero,
2: y todo.
1: Sí, pero aquí hay una revolución en redes sociales.
2: No, ¿sabes qué me hubiera gustado a mí ser algún día? Bueno, ya está difícil, pero ser como la voz de un canal de cable, Rodri.
1: Ajá.
2: Como esos que hacían como Sony Entertainment Television.
1: Así.
2: O
1: así podés en este momento.
2: O por TNT.
1: Digamos, probemos
2: pasa
1: a
2: en la vida real, pasa en TNT. Uh-huh. Sony, ve algo así.
1: Uh-huh.
2: Rolo, Rodri, 94.7. Bueno, yo creo que ya está haciendo falta cambiar la voz de la radio, ¿verdad?
1: Que se cuide,
2: la voz oficial.
1: Que se cuide Jorge González. Sí, Jorge González, es decir, Jorge Madrigal.
2: Desde San José, Costa Rica, y para vos, 94.7.
1: Ahí está, Rodri.
2: Ahí está. Son las 7:40.
1: Uh-huh. Hey, ¿qué pasó? Antes tenemos las 7:40.
2: Resulta que una vez en uno de esos problemas con la computadora, Rodri, que se borró todo, se fue todo eso.
1: Ah, no.
2: Sí.
1: Y o sea, y Jorge tuvo que grabar 7:40.
2: No, grababa solo, digamos, el 7 y
1: siete,
2: todos los, y del 0 al
1: 8
2: o 1, 2, ajá.
1: 9. Y luego era.
2: Sí, para que empatara la computadora,
1: y uno,
2: jalaba el
1: y dos,
2: la hora y jalaba
1: y
2: el
1: tres,
2: minuto, entonces decía.
1: Y 4.
2: 7
1: y
2: 38.
1: Y 6, entonces hay que grabar así.
2: Y 39.
1: Claro, tuvo que haber grabado. Son las.
2: Ajá.
1: Y luego otro que dijera, son la... No, mentira. Sí, tendría que ser uno. Son la...
2: Es la.
1: Es la. Mm. Y para ahí, son las, cierto. Y luego, una...
2: Rodri, ¿y sabes?
1: Dos, y después le agregaba, y uno.
2: ¿Sabes cuál
1: y
2: es la hora de la mejor música?
1: ¿Cuál es la hora de la mejor música?
2: Las 9:47.
1: Muy bien. ¿Te acuerdas bueno. Cuando este programa terminaba a las 9:47?
2: ¿Qué tiempos aquellos?
1: Es que ese programa empezaba de 7:49 a 9:47. Por eso se llamaba El Derecho al Revés.
2: Ay, dice Andresito que hoy voto por Rolo, dice.
1: Pues.
2: Muchas gracias, Andrés. Un saludo hasta Nueva York. Qué gusto tenerte entre nuestros oyentes.
1: Me imagino que se estaba divirtiendo como nunca, porque si te quieres divertir, solo tienes que vivir un verano en Nueva York, dice Bad Bunny.
2: ¿Eso dice la canción de,
1: sí,
2: Bad Bunny?
1: No, pues yo tengo entendido que en Nueva York los veranos son calientísimos. Bueno, no sé, que nos cuenta Andrés, no tengo ni idea cómo es.
2: Bueno, hoy vamos a dedicar el programa a las ingenieras.
1: A las ingenieras. Hoy no tendremos a Mela, hoy no viene Mela porque está igual que Rola, está hablando igualito a Rola en este momento.
2: ¿Igualito?
1: Igualito a Rola. Claro, hoy yo les, hola, voy a... Han pensado en
2: el... Yo pienso que el Sorosí es una...
1: Sorosí.
2: Una buena solución para bajar el colesterol y los triglicéridos.
1: Ya está.
2: El Sorosí.
1: Ya.
2: Bueno, ahora sí, entonces a las ingenieras hoy vamos a dedicar completito el programa. No viene Mela, entonces me imagino que hoy viene...
1: El mero mero.
2: Hoy viene Melo Harto.
1: Parece que sí, Melo Harto. Yo le dije, mira, con toda pena, anoche le pregunté, ¿vos puedes venir?
2: ¿Y qué te
1: mira,
2: dijo?
1: Que va a ver si el helicóptero se desvía por acá. Ajá. Parece que está en Liberia, casualmente.
2: Yo entendía que iba para Panamá hoy.
1: ¿Para Panamá?
2: Sí, ajá, pero entonces sí. Iba de Liberia hacia Panamá en helicóptero. Y yo creo que sí podría pasar un momentito acá. El problema va a ser acá donde aterriza ese semejante chunche.
1: Bueno, aquí hay como una no hay como una canchita en este.
2: Ah, bueno, en la plaza del frente, sí, tenés razón. Ahí, ¿verdad?, se puede estacionar.
1: ¿Esa cancha quién es o qué es?
2: Esa cancha es de los dueños de toda esa propiedad.
1: ¿Pero la usan?
2: Yo creo que eso es del grupo Rorros.
1: Ah, el grupo Los Rorros.
2: Esa propiedad es del grupo Rorros.
1: Grupo inmobiliario Los Rorros.
2: Yo creo que ahí van a hacer una torre de condominios. Me parece.
1: Uh-huh. Bueno, tendremos la batalla de canciones, tendremos
2: Ahí.
0: Esta es la pregunta de hoy.
1: ¿Cuál fue esa tradición de hermanos? Esa tradición de hermanos que usted dice, no, qué verdad, qué...
2: ¿Cómo es posible que un hermano sea capaz de hacer eso?
1: ¿Cómo es posible que un hermano...?
2: Ok, traiciones de hermanos, esa es nuestra pregunta para el día de hoy, para que participes a través de nuestro WhatsApp, 870-20-947.
1: Presente la siguiente canción, por favor.
2: ¿Cuál es la canción que sigue? Ah, Morat. Uh-huh. Bueno, acá está Morat, Amor con Hielo, acá en 94.7. Sigue siendo...

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John Cougar, Hurt So Good. Buenos días, los queremos un montón. Yo no me canso de repetirlo. Que tengan bonito día. Que nos escriban mucho hoy. Y que se tomen las cosas con humor. Yo sé que a veces uno está como... Está cochinmarte. Hoy la presa de rol está pero brutal, brutal. Yo, o sea, no he visto tan... O sea, hoy he visto una cantidad de carros sin moverse. Pero increíble. Y en las motitos veníamos todos contentos. ¿Por qué? Porque una moto puede pasar entre los carritos despacio, con cuidado. Pero ya con solo eso ya uno dice...

0: voy mucho más rápido que el carro, en el sentido de que llego, además de lo que uno gasta en el carro, lo que gasta en cambio en la moto es nada, se llena su tanque con nada y le rinde muchísimo. 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
1: Bueno, son las 7:54. 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
0: No puedo seguir rolando yo con vos. O sea, me siento disminuida mi masculinidad.
1: Entonces voy a hablar menos.
0: No, yo voy a hablar menos, Rolando. O sea, ¿con qué? No, ya no puedo.
1: Enfermate un poquito.
0: No voy yo enfermo, sino así.
1: Rodri, que estoy viendo acá en el WhatsApp que hay un montón de gente con los mismos síntomas.
0: Sí, Rodo.
1: De hecho, hasta me han mandado
0: muchas recomendaciones. La semana pasada andaba también muy mal.
1: De pastillas para la garganta y cosas así.
0: No me sale la voz así, pero.
1: Es que normalmente cuando yo me enfermo, es como que me aflora lo sexy.
0: Ah.
1: Sí, yo soy, ¿cómo es que decía un meme? Yo soy una bomba sexy, fue que me desactivaron. Sí, entonces cuando me enfermo, me sale lo sexy. Por eso es que estoy hablando así, pero normalmente hablo atravesado, ¿no?
0: ¿Puedo ponerte a leer uno de mis poemas para ver si se vende más?
1: Pásamelo de una vez. Encantadísimo de poder colaborarte.
0: Muchas gracias, Rolo.
1: Para eso estamos, mi querido amigo y compañero.
0: Qué lindo. 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Que yo enfermo, soy solo mocos. Yo estos días me están dando unas alergias.
1: De ahí, Rodri, es que.
0: Suena como esos perros, como los puk. Hola, mi amor. Nos vamos a ver hoy.
1: Rodri,
0: un beso.
1: Entre las 10 de la mañana y las 3 de la tarde es un calor bochorno. Luego se vienen esos aguaceros torrenciales. Después de la noche empieza como otra vez a ser bochorno, la madrugada fría, viento.
0: Sí, no, estamos en una cosa.
1: Que va, Rodri, no hay defensas que logren sostener esa.
0: Sí, tal cual.
1: Esas condiciones. Bueno,
0: ya ahorita vamos a ver cómo va a ser el tiempo, de hecho, para hoy, que sí. Se viene otra onda tropical y así.
1: Bueno,
0: la
1: acá,
0: pregunta de hoy, ¿cómo fue?
1: Traiciones de hermanos. ¿Te acordás de alguna traición que has recibido de un hermano? 870-20-947. Por aquí rápidamente varias personas se reportan. Saludos para Milce, Cris, para Luisa Fernanda.
0: ¿Por qué te están mandando también emojis para... de calzones, Rolo?
1: Mucho corazón me mandaron hoy. Mucho corazón. A mí me hace gracia Milce que dice, ay, Rolo, dice, dime más. Bueno, saludos para Silvia, para Andresito, Helen, Ariana, Karen, también Tati en San Ramón, Silvia, Emelina, Charlín, Diana dice buenos y congelados días, Jennifer Calderón en Turrialba dice un abrazo, Rorros, igual para vos, Jennifer, Brian también se reporta.
0: ¿Quién es ese señor que estaba en cabina? Una cordial bienvenida al nuevo locutor, ya casi le mando un poema con dedicatoria, me avisan para poner play y rec a mi grabador.
1: Dice, no, ahora hacemos un bloque de poemas, ¿verdad? Bueno, Ronald Rivera dice, hola Rorros, ¿quién es ese que está nuevo en cabina hoy? Pues no soy ni tan nuevo, Ronita, soy modelo 76, imagínate. Ronald nos envía...
0: ¿Eh? Ah. ¿Eso qué son sus remedios para...?
1: Qué bueno, Ronald, me manda un montón de botellas ahí, recomendaciones para qué, dice Ronald, escuchemos.
2: Buenos días, Rorros, ahí tengo yo unos jarabes que creo que le pueden servir a Rolo, no sé. Me avisan si ocupa que le mande alguno.
1: Sí, podríamos
0: conversar. Jarabes para fricción, ¿es eso?
1: Eso es para entrar en calor.
0: Sí, ya veo.
1: Dice Luisa Fernanda que ella quiere que yo lea un poema. Cris dice, le voy a sugerir que hable más a Rolo y menos a Rodri, dice Cris. Andy Ledesma, saludos muchachos, igual para vos. Andy, Daniel, ¿quién es el nuevo? Dice Daniel. Daniel, soy yo, el mismo. El mismo de siempre, aunque ya no el de antes. Bernie, dice Rolo, felicidades por venir un martes.
0: Sí, en otras circunstancias el Rolo no hubiera venido con la...
1: Antes.
0: O sea, cuando, así es que un martes, no,
1: antes,
0: Rolo,
1: antes cuando yo estaba así definitivamente no venía, ¿verdad? Porque teníamos una convención colectiva diferente, ahora no la cambiaron.
0: Traidores aquí.
1: Cintia también dice, qué impacto, qué es esa voz, dice Cintia. Denis, saludos, Rorros. Marcia también se reporta. Dice, yo ando igual, me enfermé ayer en la oficina.
0: Manden su voz de enfermos.
1: Tenían ese aire acondicionado como para mantener pingüinos, y ando fatal.
0: Sí, que manden voz de resfriados.
1: Sí, todo el mundo está con los mismos síntomas, sí. Manden audios hoy entonces.
0: Bueno, acá Silvia sigue en la casa también, resfriado, bueno, y todos, que pasemos un bonito día. Vamos a un corte, bro.
1: Entonces ahorita nos vamos y ya.
0: ¿Verdad? Bro. Sí.
1: Estamos contagiando a todo el mundo.
0: No. Bueno, vos te pusiste vacuna, ¿verdad? También.
1: Yo me puse la vacuna de la influenza hace semana y media. Uh-huh. Por dicha.
0: Pero a mí me pasó lo mismo. Yo me puse la vacuna y como normalmente me da.
1: Debe ser una reacción, una ligera reacción. Puede ser que no nos iba a dar y tal vez la vacuna hizo que se sostuviera
0: que
1: un poco.
0: Que no le dé tan gacho.
1: Porque vieras que lo único que tengo es eso. O sea, no me ha dado como dolor de cuerpo.
0: Lo mismo me pasó a mí.
1: ¿Verdad? Porque qué cuerpo.
0: Ni qué dolor. O sea,
1: no me ha dado dolor de cuerpo, ni estornudo.
0: Es un dolor hermoso.
1: Nada. Es solo así como en la. Como en la garganta, donde tengo la mayor afectación.
0: Como en mi instrumento de trabajo, que echo leño, ¿eh? Sí. Bueno, no, pero todo bien, Rolo. Nadie se está quejando de tu afectación, me tomo eso feliz.
1: Bueno, son las 7:59.
0: Ya venimos con las noticias.
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1: Ok, son las 8:07. 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
1: Iniciamos el bloque de noticias contándote que...
0: Otra onda, mala onda. Otra onda tropical va a estar...
1: Llegando a nuestro país.
0: Llegando, sí, entonces va a
1: ¿cuándo?
0: Estar,
1: ¿hoy?
0: Hoy. Entonces, dice, esperan eso. Lluvias, la onda tropical número 15 llegará este martes. Dígalo como locutor de Imperial.
1: ¿Qué dice el...? Ah, lo del frente frío.
0: Sí, pero como onda tropical número 15 llegará este martes.
1: Llega la onda tropical número 15 de la temporada.
0: No te está dando para tono alto, solo no. Ahorita solo tono romántico.
1: Estoy como a la mitad.
0: Sí.
1: Sí, hablando de eso, Rodri, resulta que la Comisión Nacional de Emergencias declaró alerta verde en todo el territorio nacional ante las condiciones meteorológicas previstas para esta semana. La medida responde al aumento de los vientos alisios en el Mar Caribe, los altos niveles de humedad y el paso de la onda tropical número 15, uh-huh, que acabas de mencionar, pero también ya viene de camino la número 16 y la número 17, todas con efecto en nuestro país para esta semana. Así que a tomar las precauciones del caso, de momento la Comisión Nacional de Emergencias ha declarado alerta verde para todo el territorio nacional. Vamos a ver qué tanto influye estas ondas tropicales. La 15, la 16 y la 17, seguiditas, uh-huh, en el transcurso de esta semana, sí, de lo que se pronostica.
0: Bueno, y lo que hay. Si usted es de esos usuarios que se compró esas bicimotos y todo, sepa que ya están aplicando la... Que igual yo no les recomiendo que compren esas vainas.
1: No.
0: Porque yo entiendo que la gente se las compró porque, bueno, son económicos, o sea, es barato. Y era como, hey, como tiene pedales, no se necesita sacar licencia y todo este asunto. Pero, primero, Rolo, ya uno ve de esas bicimotos que se compraron hace un año y ya uno las ve hechas... Pero leña, Rolo, muchas son muy malas. Pero aparte de eso, la gente no sabe usarlas. Entonces la gente se monta y como no tiene que usar, hacer examen teórico ni nada, se meten en las pistas, no saben doblar, chocan, andan...
1: Por la acera, en las esquinas, los seda no lo respetan.
0: Sé que mucha gente se las compró y para andarla pulseando ahí, todo bien, uno entiende. Pero es importante que, o sea, se han ido proliferando mucho y se han ido convirtiendo en un problema realmente.
1: Pero sin ninguna capacitación.
0: Totalmente.
1: Ni a nivel mecánico, porque es normal verlas también que se quedan varadas.
0: No, es normal, Rolo. Y eso es raro porque yo digo...
1: Y no saben qué hacer.
0: Ahí le van arrastrando y yo, pero eso no tiene pedales. No se supone que puede andarla con pedales. He ahí la trampa. O sea, la trampa legal que le metieron a la Costa Rica. ¿Por qué? Porque justamente como tienen pedales, entonces entraba como bicicleta. Uh-huh. O sea, como bicimoto. Entonces no tenía que cumplir con sus requisitos. Entonces yo entiendo, está bien, los que las trajeron, ok, listo. Ahí, sí, hicieron su negocio y hicieron plata. Está bien. El tema es que, en efecto, trajeron un montón de vehículos contaminantes que pasan sin mayor regulación, que no tenían marchamo, revisión técnica, licencia, nada de eso.
1: Sí, nada de seguridad vial.
0: Totalmente. Entonces aumentó la flota vehicular y de conductores inexpertos que no saben realmente cómo comportarse en las calles. Entonces, y que además le hacen trucos, porque usted ve que rápido le quitan los pedales, porque no es como que dicen... Ando pedaleando y si necesito refuerzo le meto gasolina.
1: ¿Quién entendería? Esa es la idea original de esos vehículos de transporte.
0: Tal cual, pero ya ahora sí se están empezando a... Se hizo un control de carretera ayer justamente para revisar, porque usted tiene que demostrar que si puede andar solo con pedales, entonces todo bien. No, igual me parece que no es un criterio suficiente, pero bueno, yo no soy experto en nada. Pero hay como muchos, ya los pedales.
1: Ni los
0: usaron, están a... Pero hay gente que yo he visto esos chunches y me dice, ¿esa gente sabrá que eso hay que hacerle cambio de aceite?
1: No, dele, por eso.
0: Porque no les pasa ni por la cabeza a muchos de los conductores.
1: Y otra cosa, Rodri, ¿sabes dónde se ven mucho este tipo de vehículos? En los centros educativos. Y yo entiendo que los papás...
0: Sí, que para la mamá es muy cómodo.
1: La mamá va a recoger al pequeñito de la escuela, pero a veces lo que me preocupa son los dispositivos de seguridad.
0: Y como,
1: a veces,
0: no existen
1: cascos. A veces
0: casco.
1: Va el tío con el casco y todo, y el chiquito nada más agarrado atrás ahí, agarrado así como con un susto, sí, hasta que se ven pegados a la espalda del tío, el familiar, agarrados de la camisa.
0: Y con el bulto.
1: El bultote atrás, y ni siquiera llevan casco, y así se lo llevan y se mandan a una carretera principal como si nada. Tal y cual, eso a mí hasta que
0: no, y entonces esa es otra, no se exigía casco. Uh-huh. Entonces, bueno, ahora ya hay un cambio, ¿verdad?, en la reglamentación de esto.
1: Pues qué dicha.
0: Y si usted los pedales no le sirven, o sea, si no puede andarlo solo con pedales, pues entonces entra como un vehículo motorizado común.
1: Casi trailer. Casi trailer.
0: Su licencia A1, y entonces eso va a implicar que usted tiene que hacer el examen de manejo, el examen teórico, el dictamen, todo eso. No es que van a estar ahorita enfocados en andar haciendo operativos de ese tipo, pero después en cualquier momento un tráfico agarra y se venga para acá. Y tiene que entonces andar placa, revisión técnica, todo eso. O sea, como una motocicleta. Entonces, ya que la restricción es así, mejor comprarse una moto bien.
1: Sí, y más que eso, yo pediría ante todo que tengan un curso de seguridad vial.
0: Totalmente, sí,
1: ¿verdad?
0: Sí.
1: Para que se cuiden a ellos y para evitar tanto accidente en carretera. Uh-huh. Bueno, en otras informaciones les contamos que, ya la mayoría sabe que a partir del 1 de julio habrá un cambio en las monedas en nuestro país. La moneda de 5 colones dejará de circular o de ser utilizada como moneda de cambio, y entrarán a funcionar las monedas de 10 nuevas, las de 25 nuevas. Y debido a esto, bueno, el Banco de Costa Rica informó que a partir de hoy, martes 23 de junio, ya está listo para recibir las monedas de 5, de 10 y 25 colones del diseño anterior. O sea, todas las monedas que van a salir de circulación ya y que no funcionarán a partir del 1 de julio, las de 5, las de 10 y las de 25, las del diseño anterior, bueno, ya las pueden ir a cambiar en el BCR, en el Banco de Costa Rica. Ya sea que las depositen en una cuenta, que sería lo mejor, o incluso hay la posibilidad de que las puedan cambiar por las denominaciones nuevas o los nuevos diseños, ¿ok? Esto en todas las sucursales del Banco de Costa Rica, para que lo tomen en cuenta.
0: De acuerdo.
1: Banco de Costa Rica.
0: Bueno, es esta tarea interesante.
1: Banco de los Rorros.
0: Bueno, otra noticia por
1: Rodri,
0: aquí.
1: Rodri, ¿por qué no nos ponemos un banco, Rodri?
0: ¿Verdad? Sí.
1: Empecemos en pequeñito y vamos creciendo.
0: Solo depósitos en este banco.
1: Digamos, la primera semana solo depósitos, pero yo estoy seguro que muchos de nuestros oyentes se apuntan y nos depositan ahí unos de 10 mil colones para arriba.
0: Uh-huh. Solo depósitos.
1: Solo depósitos. Nosotros invertimos ese dinero y al mes siguiente les empezamos a dar ya los intereses respectivos. Banco Los Rorros.
0: Tenga paciencia.
1: Imprimir billetes también, Rodri.
0: No podemos, solo el Banco Central puede imprimir billetes, Rodri.
1: ¿Pero quién le va a ir a decir?
0: Sapos.
1: ¿Sí?
0: Bueno, ¿ya viste? ¿Qué loco esto? Es que ahora, ¿verdad?, que la presidenta había dicho que va a poner a hacer prueba de polígrafo, ¿verdad?, a los directores de la fuerza.
1: A los que tienen altos puestos en el sistema de seguridad.
0: Sí, entiendo, pero es que la prueba de polígrafo es una cosa tan rudimentaria, digamos. Es que el polígrafo no detecta mentiras, detecta fluctuaciones, digamos, en ciertos marcadores biométricos, pero... Sí,
1: yo lo veo como... yo digo, por lo menos es algo para decir uno, bueno, digamos...
0: Que pero despidió a 7 personas porque no pasó por el polígrafo. Uh-huh. O sea, la demanda al Estado, ¿qué estos madres le van a hacer?
1: De ahí no sabemos.
0: No, totalmente van a decir. Entonces, vea lo que va a pasar.
1: Pero entonces, ¿qué sugerís vos?
0: Bueno,
1: ¿cómo hacemos para saber si hay gente que está involucrada?
0: Sí, se llaman investigaciones.
1: Que lamentablemente, fijo sabemos que
0: se hacen investigaciones. El polígrafo no dice así,
1: ¿verdad?
0: Como le falló el polígrafo, entonces está involucrado en...
1: Sí, yo pensaría que eso sería como una herramienta de inicio y a partir de ahí que se inicien las investigaciones.
0: Totalmente, pero no es pedirlos por la prueba del polígrafo. Sí, digamos que uno dice, ok, listo, bueno. Ahí le pongo un asterisquito a este compa que lo vimos muy nerviosillo. Pero, no sé, yo lo que pienso es... ¿Qué tal que entonces esa gente diga, bueno, vamos a ponerle un salacuartazo? Uh-huh. La salacuarta le dé la razón por el despido.
1: Que fijo,
0: entonces va a decir, ve, como en la sala cuarta, bla, bla, bla, bla, porque otro ataque al Poder Judicial, porque entonces porque los restablecieron en su puesto, y entonces y al final discursivamente termina debilitándose a todo el mundo, entonces todo el mundo es malo. Entonces los policías son malos, el Poder Judicial es malo, el Tribunal Supremo de Elecciones es malo, y entonces por eso yo tengo que intervenir en, bueno, no sé. Es que la prueba de policía fue una herramienta que es como, di, no sé.
1: Yo lo utilizaría como herramienta base y a partir de ahí empezaría investigaciones específicas, ¿no? Porque si no, ¿cuál otra herramienta?
0: Pero es que también hay gente que logra falsear el polígrafo fácilmente.
1: Por eso, ve el caso de Celso Gamboa, cómo se movió en el gobierno del PAC, en el gobierno de Laura Chinchilla. Y uno dice, bueno, ¿y cómo es posible? ¿Y las investigaciones?
0: Sí, sí, pero igual.
1: Tuvo que venir alguien de afuera, la DEA, a armar el burumún y a llevárselo detenido. O sea, quiere decir que si no hubiera aparecido la DEA, al rato es capaz que Celso Gamboa estuviera ahorita en el gobierno también.
0: Yo lo entiendo, pero sí, sí, puede ser. Pero es que, digamos, hay cosas que cuando el río suena, piedras trae, digamos. No sé si la prueba del polígrafo es necesariamente la prueba determinante para despedir o no a alguien. O sea, el tema es, listo, hagamos una investigación, pero va a armarse un zaperoco aquí porque estas personas evidentemente van a...
1: Sí, yo insisto que es como el inicio de, y después de ahí las investigaciones, porque si no, entonces de nos pasan como 8 años. ¿Cuánto pasó Celso Gamboa en puestos importantes en temas de seguridad? Y vea ahora el primer deportado.
0: No, pero a ver, pero tampoco es como que Celso Gamboa no tenía ningún proceso abierto. Sí tenía. Ajá. Es que aquí a veces duran toda la vida, ¿verdad? Obviamente.
1: Por eso. ¿Y entonces ¿cómo hacemos mientras tanto?
0: Estoy de acuerdo.
1: Si cada investigación va a durar de 8 a 12 años.
0: No es como que Celso Gamboa hacía cosas y nadie se da cuenta. Todo el mundo se da cuenta. Lo que pasa es que el proceso era largo y sí. Ahí uno puede decir,
1: y si todo el mundo se da cuenta cómo era que era tan cercano a Laura Chinchilla y a Guillermo Solís. Entonces eso es lo que uno dice, imagínate, si cada caso lleva una investigación de 8 a 12 años...
0: Estando ahí fue donde empezó a... Y entonces, ok,
1: ¿qué,
0: mira...
1: ¿Qué puede pasar en 8 o 12 años?
0: No, yo te doy todo el punto,
1: toda la razón en eso. O sea, yo ocupo que sea más rápido el asunto para ir limpiando el asunto de una u otra forma. ¿Si no?
0: Sí. Eso te lo doy. Pero, ¿el polígrafo es la solución?
1: No es toda. Yo siento que es el inicio de... Mientras inventan otra cosa...
0: Bueno, está bien. Hoy hay 4 partidos del Mundial, hoy juega el bicho. Porque, ¿desde cuándo le dicen el bicho a Cristiano Ronaldo? ¿Qué es el apodo tan horrendo del bicho?
1: Hace ratos.
0: Bueno, perdón, significa el bicho, así como en español.
1: Sí, es como, sí, el bicho.
0: Ya. Bueno, pero le era CR7, ¿por qué le quitaban el CR7?
1: Ayer Messi hizo
0: CR7 era bonito, era sí, bicho. Sí, ya entonces Messi es el mayor goleador de los mundiales.
1: Ajá, pero también el jugador francés, Mbappé, no me cae muy bien, de hecho. Ayer también hizo 2 goles, que es el que está en tercer lugar ahora. En tercer lugar, sí. Sí, porque el primero es Messi.
0: Bueno, juega Portugal contra Uzbekistán a las 11. Juega Inglaterra contra Ghana a las 2 de la tarde. Panamá contra Croacia a las 5 de la tarde y Colombia contra Congo a las 8 de la noche.
1: Bueno, vamos a ver qué tal le va a Panamá entonces hoy contra Croacia. Y hay que ver el partido de Portugal también.
0: De Portugal contra Uzbekistán, Rolo.
1: Sí, pero voy con Portugal.
0: No, estoy de acuerdo, pero es que estamos muy, muy
1: muy portugueses.
0: No, es que todo el mundo... hoy juega Portugal, pero también juega Uzbekistán. Hoy juega Inglaterra, pero también juega Ghana.
1: Sí, pero es que yo voy con Portugal.
0: No, está bien, pues sí con Portugal.
1: Voy con Inglaterra. Voy con Panamá.
0: Y se nos sale el...
1: Bueno, no sé si voy con Panamá, porque hay unos jugadores panameños que han dado unas declaraciones ahí que ya me cayeron gordos.
0: ¿Por qué? ¿Por qué la gordofobia?
1: Bueno, me cayeron pasados, como chicharrón frío.
0: Esta gordofobia me cayeron como chicharrón frío. Está genial.
1: Que ellos representan a Panamá, ellos no están representando a Centroamérica ni nada, que Centroamérica tiene a su Honduras y a su Costa Rica, que ellos son Panamá y punto. Ah, sí, ok. Entonces hoy juega contra Croacia.
0: Pero no me parece mal, está representando su país. No.
1: Sí, Rodri, pero evidentemente yo había dicho al inicio que iba con Panamá. Yo sé que mucha gente iba con Panamá, que me dice, bueno, no fuimos nosotros, pero va a Panamá, que ojalá le vaya bien. Ahora me vale un reverendo.
0: Un raro. Ojalá que Croacia les...
1: Ojalá que Croacia les dé hasta... Es más, voy a buscar un mantel que tengo ahí de cuadrito rojo con blanco para tenerlo.
0: Hay que ir a esos manteles, son bonitos.
1: ¿Te acuerdas? Es que esa es la bandera de Croacia.
0: ¿Ese mantel?
1: ¿Cómo
0: usa la bandera de Croacia de mantel? Que falta el respeto.
1: No, Rodri, me refiero a que la bandera de Croacia es de cuadrito rojo con blanco.
0: Ah, sí, eso sí.
1: Entonces ese mantel me va a servir hoy, lo voy a poner.
0: Croacia, ya no juega aquel que me caía bien, que quedó subcampeón contra. ¿Cómo se llama? El flaco Que quedó subcampeón contra Francia.
1: Que juega en el Real Madrid. ¿O jugaba?
0: ¿A dónde juega? ¿Cómo se llama? El machillo este, bueno, el flaco, flaco, el narizoncito.
1: Sí, el narizoncito se llama, pucha, ¿cómo es que se llama?
0: Que a mí me cayó también, porque cuando quedó subcampeón, ese fue en el mundial de, ¿cuál fue? En el de Rusia. Que quedó subcampeón, y verdad, Mbappé quedó, bueno, Francia quedó campeón, y ellos lo dieron todo. Yo dije, madre, qué tuanis, qué actitud, qué.
1: A ver, dice que a los chavalos no los despidieron, los bajaron de puesto mientras los investigan. Sí, yo no creo que en la función pública no puedan despedir a nadie. Así, hoy ya, despedido, chao, como pasa en empresa privada. En el sector público es un proceso.
0: Bueno, si tienen, no, depende, si tienen propiedad, si no.
1: Si no tienen propiedad.
0: Si no tienen propiedad, no están así.
1: A Luka Modric.
0: Modric, ese me caía muy bien. Ya no juega.
1: Es un jugadorazo, Rodri. Sí, juega, yo creo que sí está.
0: Sí.
1: Sí.
0: En este mundial está jugando. Entonces yo voy con Croacia. Ese carajo sí me cae bien.
1: ¿Ves? ¿Qué es lo que dicen aquí de Panamá? Pues sí, Panamá tiene razón. Ellos se representan a ellos. Nosotros por
0: inútil. Nosotros por inútil. No podemos ir. Sí. No se proyecte.
1: Bueno, ya no voy con Panamá, ya dije. Ahora voy solo con Portugal.
0: ¿Por qué no vas con México, Rolo?
1: ¿Con México? Yo no voy con México.
0: ¿Pero qué es el odio que la gente tiene contra México? ¿Qué les ha hecho México? Nada, solo juega. Solo son ellos mismos.
1: Sí, pero es como la gente que dice que ojalá pierda Estados Unidos por Donald Trump. Y eso es otra cosa. El fútbol es otra cosa. Es deporte, es otra cosa. Yo sí voy con Estados Unidos en fútbol. Pero con México. No son bocones, esos mexicanos. ¿Sabe qué? A los panameños.
0: ¿A los panameños qué?
1: No, ya no voy a decir nada. Después de que empiezan. Ay, Rolo, no me parecen adecuadas sus palabras.
0: No, hablan de fútbol, eso no es importante.
1: Dale, fútbol, dale, sí. Bueno, es ya farándula. Está, que ojalá le gane farándula hoy Croacia, entonces. ¿Qué más dice por acá?
0: Ya vamos al corte.
1: Dice que en la empresa privada sí nos despiden como perros. Dice, en la pública hacen lo que quieren.
0: Ey, ya los perros, a los perros los tratan mejor ahora.
1: Dice Firulais que es la vara.
0: Los perros nos tratan más bonito ahora. Come mejor.
1: Dice que, dice que Modric se retira en este mundial.
0: Ay, ojalá que le vaya muy bien.
1: Messi y Cristiano también se retira del mundial.
0: Que me para ir a Croacia, ¿verdad?
1: Bueno, con que le clave un par de goles a Panamá.
0: Ah, juega en el AC. Juega, no, es porque tiene un canal. ¡Ah!
1: Bueno, y Panamá perdió con Ghana, ¿verdad que sí?
0: Sí, ganó.
1: Ghana le ganó a Panamá.
0: Sí. Vale. Pero sabe el mundial, ¿no? Sí,
1: porque también para ir a un mundial, para perder, qué pereza.
0: Mejor no ir.
1: Sí, mejor no ir para pasar esas vergüenzas.
0: Ok. 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
1: Esa, que Croacia le va a pegar una. No. Panamá.
0: No. Feria de empleo, Rolo. Siempre las oportunidades de empleo son valiosas, ¿verdad?
1: Me interesa.
0: Me interesa. Sí, porque después de esta declaración, Rolo. Que va a haber un feria de empleo este viernes.
1: Ay, voy un momento, tenés razón, Ronald, tienes toda la razón. Dice que los bocones son los periodistas, no los jugadores.
0: Sí.
1: Bueno, está bien, que empate Panamá.
0: Que empate, está bien.
1: Sí, pero que Luca les haga un gol, pero eso
0: es. Pero sí, que les duela y que bueno, después ya sí que. Bueno, que va a haber una feria de empleo este viernes en Santana, ¿verdad? La municipalidad de Santana con 18 empresas.
1: Santana,
0: disculpen.
1: Sí, la gente dice Santana y no
0: como la gente
1: Santa
0: que dice alcohol.
1: Ana.
0: Es alcohol.
1: Correcto.
0: Santa Ana. Santa Ana es el guitarrista.
1: El cantón de la provincia de San José.
0: Bueno, va a haber 250 plazas disponibles en varias áreas.
1: ¿Hay comentarista deportivo? Hablando de
0: hay,
1: eso.
0: Hay para Bocón.
1: Rodri, la FIFA expulsó a un locutor, a un narrador paraguayo, le quitó la acreditación y fuera del mundial.
0: ¿Por qué?
1: Porque en el partido de Paraguay contra no sé quién, él empezó a decir un montón de. Puro yo. Empezó a decir un montón de cosas contra el arbitraje, contra la FIFA y otro montón de cosas.
0: La libertad de expresión aquí no cuenta.
1: En la narración.
0: Libertad de expresión, dice.
1: No, porque es que el chavalo creo que sí se pasó en improperios. Como improperios. Entonces yo creo que hay una línea entre la libertad de expresión ya y el irrespeto y el insulto. Yo creo que ahí sí aplica el
0: Ya, sí, como la gente que le hace.
1: De amonestación, ¿verdad? Bueno, sí, es que hay una delgada línea entre la libertad de expresión, ¿verdad? Y el ya atacar a alguien y ofender.
0: ¿Puedo tener,
1: ¿verdad?,
0: libertad de expresión para terminar mi noticia?
1: Voy a pensarlo. ¿Vas con Panamá vos?
0: Voy con quien Rolo vaya. A las 9 de la mañana, de 9 de la mañana a mediodía, este viernes, en la Casa Municipal de la Cultura en Santa Ana. ¿De acuerdo? Y usted nada más tiene que llegar. Ya está, llega con su Currículo en formato impreso, digital o con código QR también. Ahí lo entrega a las personas, a las empresas participantes. ¿Y tipo de cambio del dólar?
1: Rodri, ¿qué montón de gente está identificada con la misma sensación?
0: ¿De Panamá?
1: Ahora dice, estoy con Rolo, prefiero ir con Uzbekistán.
0: Hey, Uzbekistán es un...
1: Dice Mau,
0: es un país poco visitado porque tienen como un régimen político ahí medio jodido, pero es bien bonito.
1: Dice Mau, Rolo, estoy en el brete y estoy muerto de risa con esa chicha que se maneja contra Panamá. Te apoyo también. Ana Virginia también dice que apoya. Emelina, estoy contigo, Rolo. Ni Panamá ni México.
0: Ah, no, vale que el fútbol une países, ¿no? Estoy viendo que...
1: Que une nada.
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0: Manolo, ¿qué es esto que está pasando?
1: Me estoy preparando una torta. Pero mira, una mega torta de huevo.
0: Nos han caído acá, nos vieron pinta de comer huevos porque nos han venido acá con los huevos en la mano y entraron acá a dejarnos huevo. Porque bueno, hay que empezar el día con huevos.
1: Sí, no me estás preguntando, pero nosotros en casa gastamos un cartón por semana de huevos.
0: Un montón de
1: porque
0: huevos.
1: Porque hay que empezar la mañana con...
0: Hay que hacerlo con huevos. Hay que hacerlo con huevos, Rolo. Qué bonito, ¿verdad? Además, el huevo está pasando por un buen momento.
1: Es el momento top del huevo.
0: Y yo soy... Bueno, yo, vos sabés que yo como no como carne, pues mis requerimientos proteínicos básicamente los resuelvo con huevos.
1: Y es que es tan funcional, Rodrigo, porque se puede preparar de tantas, pero tantas, tantas maneras. Yo creo que no hay otro alimento que uno pueda preparar de tantas formas, para todos los gustos, el huevo.
0: El huevo. Mira, está Gabriela, que es la que nos trajo los huevos. ¿Qué se hizo mi cámara, Gabriela?
1: Ahora la inseguridad está.
0: No, está tan todo. Muchas gracias por traernos huevos. A mí me encanta ese hacerlo con huevos, porque juega como con esta idea de que siempre uno dice, hacer algo con huevos es hacer algo como con energía, hacer algo con ganas.
1: Es una frase empoderada.
2: Lo que pasa es eso, que el huevo es un alimento potente. Entonces, bueno, es esa energía que nos da el huevo que lo traducimos a esta frase, hacerlo con huevos.
0: Hacerlo con huevos, exactamente. Exacto. Muy bien. Además te viene huevo grande.
1: Huevo grande, huevo fresco.
0: Huevo grande, sí, porque uno, a ver, hagamos así rápidamente entre todos, cosas que uno puede hacer con huevo. Huevo picado.
1: Ajá, torta.
2: Huevo con espinaca.
0: Qué rico. Huevo duro.
1: Repollito con huevo. Sí,
0: así con el arroz. Sí, me pasó muy bien.
2: Quiche.
0: Ah, huepucha, nos estamos poniendo. Torta española.
1: Huevito pasado por agua.
0: Es cierto.
2: Empanaditas rellenas de las argentinas que tienen huevo,
0: es verdad,
2: y que tienen carne molida.
1: Huevos rancheros.
0: Pero no sé, huepucha, me lo robó. No, espagueti envueltos en huevo.
1: Ajá. Canelones envueltos en huevo.
0: También es cierto.
2: Omelet.
1: Uy, un omelet, qué rico.
0: Se ponieron muy finas, Gabriel, la verdad.
1: ¿Huevito frito? ¿Ya lo mencionaron?
0: No, qué chapas, ¿verdad? No,
1: huevito frito.
0: Cierto.
1: Dos, por favor.
0: Sí, huevos con tomate.
2: Sopa negra.
0: Sopa negra, también. Cierto. Un día a huevos turcos.
1: En un ramen también le podemos poner un huevito.
0: Es cierto. Pero ese hay que ponerlo 6 minutos, los 7 minutos, y ponerlo en agua fría de una vez. Y queda así tiernito. Otra.
1: Ah, coliflor envuelta en huevo.
0: Brócoli envuelto en huevo.
2: Pancakes.
1: También.
0: Se nos pone fina, ¿verdad?
2: Es que yo tengo trampa porque nosotros tenemos recetarios.
0: Ah, con razón. Yo sí, come huevo, pero no es tan come huevo, ¿verdad? O sea, espérense, huevo de...
1: Suspiros de huevo, nos dicen por acá. Que nos ayuden nuestros amigos oyentes también. A ver. Canelones envueltos en huevo, los ravioles, los suspiros de huevo, los vuelven a mencionar. Dice Diana.
0: Sándwich de huevo, es cierto, sándwich de huevo.
1: Que usa mucho el huevo para hacer los queques.
0: Los
1: también.
0: Huevos pochados, qué rico los huevos pochados. O sea, yo te envuelto en huevo las chancletas que llaman.
1: Qué rico, sí.
0: Sí, muy bien.
2: Bueno, vámonos a diciembre, ponche.
1: El ponche también lleva huevo. Cierto. La mayonesa también lleva huevo.
0: El arroz cantonés lleva huevo.
1: El arroz cantonés también.
2: Sí, las galletas, los panes.
0: Es cierto.
1: Un arroz con huevito también.
2: Uh-huh. Arroz con huevito.
1: Es que qué montón de opciones.
0: ¿Verdad?
1: Sí.
0: ¿Huevos con qué? Con tocino.
1: Huevos a caballo.
0: No, sí, a caballo, no de.
1: Ah, bueno.
0: Yo solo quiero de gallina.
1: Una ensalada fría, dice.
0: Zucchini, cierto. ¿Y la ensalada rusa?
1: Sí.
2: Ah, qué rico.
0: Zucchini envuelto en huevo.
1: Vainica envuelta en huevo.
0: Tostadas francesas, es cierto.
1: Tostadas francesas, ensalada rusa. Ve,
0: güey, mi alma.
1: ¿Qué más nos dicen por acá?
0: Y eso estaba viendo.
1: Torta de huevo, sí. Esa puede ser con cebollino, si quieres.
0: Huevo marroquí, sí, qué bueno.
1: Esta no me la sé, ¿cuál será esta? La que dice Marcia. Un huevito frito en el desayuno. Nos dicen por acá en otro mensaje a nuestro WhatsApp 870-20-947. ¿Estos huevos marroquíes cuáles son? ¿Es más internacional?
0: Son los marrones, nada que...
1: Como estos.
0: Ahora, pregunta: ¿hay alguna diferencia entre el huevo marrón y el huevo blanco?
2: Sí, la diferencia.
0: El color.
2: Esa es. Y está igual. Sí. Nutricionalmente no tiene ninguna diferencia. ¿Verdad? La diferencia es que el huevo blanco viene de gallina blanca y el huevo marrón viene de gallinas marrones.
0: Ah, ya está.
2: Es la única diferencia.
0: Pero es que yo siento.
1: Es como la canción esa, ¿no? La de los. Nada es igual. Nada
0: sin tus huevos marrones.
1: Sin tus huevos marrones.
0: Ahí está, sí. No, porque yo no sé si la gente tiene una predilección por alguno. A mí me da igual en realidad si es blanco o marrón, porque pues, exactamente es lo mismo. Pero así siento como que los blancos la gente no le da tanta bola.
2: En realidad es un tema cultural. En Costa Rica consumimos más huevo marrón. Y hay una producción de huevo blanco, principalmente para turistas. Entonces, sí están acostumbrados al huevo blanco. Pero a nivel nutricional, el huevito nos aporta mismo. Exactamente lo mismo.
0: Bien, bien.
1: O
0: bien.
1: Sea, si uno anda turisteando, se puede comer unos huevitos blancos. Uh-huh. Pero a mí me gustan más estos, los marrones.
0: Súper bien. ¿Dónde puede la gente seguir en redes sociales? Hacerlo con huevos.
2: Por estos. Favor, hacerlo con huevos, sí. En Instagram, en uh-huh. Facebook, en TikTok, uh-huh. nos pueden encontrar. Y además ahí pueden, tenemos una página también, ¿sí? Hacerlo con huevos, en donde ahí pueden descargar los recetarios.
0: Muy bien, qué dicha, porque de verdad que como yo consumo mucho huevo, uh-huh. a veces uno dice, a mí nunca me aburre. Sin embargo, eso uno dice, ay, qué ganas de hacer algo diferente, ¿verdad?
2: Claro, entonces, claro. Y ponerse creativos, porque esa es la ventaja del huevo, que es súper versátil.
0: En el pancito, solo así, en el banquete.
2: Como en el centro. Ajá, uno a la tostada le hace un
0: esa puede ser exactamente también.
1: Bueno, hay hamburguesas.
0: O en baguette también que uno abre así, ay, entonces le pone frijolitos molidos y le pone huevito así. Y le pone, sí, también.
1: Hamburguesas también le pone
0: es
1: huevo.
0: Es cierto, hamburguesas uh-huh. con huevo, sí, muy bien. Ay, o huevos en papas fritas, uno hice unas y les puse un huevo encima. Oh. O arrocito blanco que uno recién lo hace y le pone huevo frito encima.
1: También.
0: Bueno, muchas gracias, Gaby, que sigan repartiendo huevos aquí por todos lados, ¿está bien?
2: Muchas
0: que
2: estén, gracias.
0: Que tengan bonito día y no olviden entonces seguir haciendo con huevos en redes sociales y todo eso. ¿Cuándo vuelven a venir?
2: Cuando ustedes nos inviten, bueno, aquí estamos siempre.
1: Qué bueno. ¿Mañana qué hora vienen?
0: Qué divertido regalar un día huevos a los oyentes.
1: Sí, podríamos ¿verdad? Organizar un día estos.
0: Me parecía muy divertido. ¿Cuál programa de radio regala huevos?
1: Una huevo regalía.
0: No sé, o sea, no se han regalado, ¿no? Pero,
2: y lo hemos hecho. ¿Sí lo hemos hecho, sí. De hecho, que para el Día Mundial del Huevo, que es en octubre. Pues repartimos huevos. Estén muy atentos para los próximos planes que podamos hacer.
1: Perfecto.
0: Bueno, maravilloso. Pues
1: aquí los esperamos.
0: Aquí sigue entonces. Mandando, se antojó todo el mundo.
1: Sí, todo el mundo mandándonos recetas.
0: Pues me gusta. Bueno, vamos a una pausa comercial y ya viene la batalla de canciones. El que pierde le revientan huevos, Rolo. No, mentira.
1: Ay,
0: no hay que especial porque es comida. No, hay que
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0: aire. Los cables, aire. Bueno, aire, es que vamos, ya que hacíamos el corte, ¿no? Otra vez porque...
1: Bueno, aire, que me acaban de pasar la noticia, Rodri, que acaban de realizar un golpe histórico al narco en Limón.
0: Oye, está toda la mañana en eso.
1: Sí, hicieron un operativo gigantesco, dicen que es histórico, 58 detenidos, 23 pendientes por detener que los andan buscando, 3 bandas criminales ligadas al grupo de Pecho Errata, 106 carros decomisados, 6 hoteles allanados, un redondel, un restaurante, 4 casas de alquiler, una cancha de fútbol 5 y más. En este golpe histórico que han realizado las autoridades costarricenses, en un golpe contra el narcotráfico en Limón, noticia así de última hora. Y bueno, hay que entrarle con todo, como dicen, a buscar soluciones y ver si se detiene de alguna forma todo este tema del narcotráfico en nuestro país. Muy bien por las autoridades involucradas y a todos.

0: Imagino que trae rato ya, ¿verdad? De venir ahí
1: sí.
0: Siguiéndole la pista. Sí.
1: Bueno, les hablo de violencia contra las mujeres, que son... Hay señales de violencia que tal vez no son las que todo el mundo piensa que son evidentes, pero lo son. Ejercer control sobre las mujeres, aislarlas, revisarles el celular, no salga. No es, son señales de violencia que se pueden reportar al 911. 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
1: Hoy te estamos preguntando historias de hermanos. Bueno, pero son, no es cualquier historia de hermanos, sino tradiciones de hermanos. ¿Cuál fue esa tradición de hermanos? Nos contás en un ratito. Ya venimos. Mándenos su mensaje durante el corte comercial.
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0: 8:56. 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
2: Bueno, son las 8:56. 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
0: 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Tradiciones de hermanos, porque el hermano uno dice, cuando uno dice, ah, este es mi amigo, usted es mi amigo, mi hermano. Pero en la vida real, cuando uno habla de, o piensa en los hermanos,
2: me traicionó.
0: Las peores tradiciones a veces vienen de los hermanos, Rolo.
2: Bueno, por acá nos cuentan en el WhatsApp, buenas, una historia de traición viene de una hermana, mi mamá dejó una casa en herencia.
0: Ah, la pucha, suave.
2: Estas son pesadas.
0: La primera viene pesada.
2: Sí.
0: Decía,
2: sí,
0: bueno. No, una vez vino y me acusó con mi mamá. No.
2: Sí, o me quitó algo y no sé qué, y el lápiz y no. Resulta que mi hermana dice, mi mamá dejó una casa en herencia y una hermana de nosotros, al pasar los años, la vendió sin consentimiento de ninguno y se dejó todo el dinero.
0: No.
2: A lo que entendemos fue que le pidió la firma a papá y al final metió al señor...
0: como hay gente que abusa de él, de vulnerabilidad de sus padres adultos mayores,
2: y
0: ¿verdad?
2: Y los pone a hacer firmar documentos.
0: Sí, totalmente. O a veces, por ejemplo, que si tienen demencia, entonces agarran y dicen, uff, aquí son...
2: Sí, pasarle por encima a los hermanos. Todo se paga tarde o temprano, ¿no?
0: ¿Qué pasa ahí? ¿Que al final la familia no le habla?
2: Bueno, dice que quedó aislada porque dice que ninguno de los hermanos le habla, dice. Eso fue hace como 15 años. Imagínate. Hace 15 años es que ese asunto de la herencia.
0: ¿Qué se imaginan, digamos, que después... Catia. O sea, que van a vivir toda su vida así, tan linda Katica, que aquí van a estar...
2: Nuestra compañera Katia Ávila de Azul, 99.
0: Por cierto, un día esto me pasó una información que voy a dar un día a estos, de un torneo de rompecabezas.
2: Es que Katia es súper fan de los rompecabezas.
0: Pero participan en...
2: Anda en torneos
0: en competencias
2: y todo eso.
0: De rompecabezas, yo qué loco.
2: Sí.
0: Sí, qué chido. Bueno, más historias de hermanos aquí.
2: Este audio, escuchamos...
3: Hola chicos, acá les comparto, me dice mi hija que les comparta la traición más grande que le ha hecho mi hijo. Se llevan 3 años, él es mayor, y yo suelo listarles la merienda, la lonchera, para llevar a la universidad igual, porque están muy apretados de tiempo, entonces llevan lonchera. El asunto es que este año a mi hijo mayor le ha dado por llegar a la casa y lavar todo lo que ensució de la lonchera.
0: Qué lindo, muy bien.
3: Yo por lo general se lo hago porque como están tan apretados de tiempo y pasan estudiando y son buenos estudiantes, en eso los alcahueteo. Ah. Pues este año mi hijo ha estado lavando y dice que es la traición más grande que le ha hecho. ¿Por qué? Entonces la hace a ella ver mal.
0: Ah,
3: esa era
0: entendí.
3: La gran traición que quiero compartirles.
0: Sí, que cuidas más sapos. Están haciendo quedar mal a todos los demás chiquitos. Que...
2: Como él lava todas las tazas, ella no. Entonces,
0: todo súper eficiente. No.
2: La traición entre hermanos. ¿Dónde quedó el código de hermandad?
0: Pues yo un momento temí que era que seguro él lavaba para que no vieran, no sé qué sea.
2: O sea, cuando ella dijo lonchera, yo pensé, ¿será que le quita algo?
0: Ajá, se come algo, luego lava y no queda evidencia, no sé, algo así, pero no.
4: Hola, Rorros, buenos días. Vea, para contarles una historia. Fue una playa que le hice a mi hermano una vez. Resulta que cuando estábamos jovencillos, mi hermano le pidió el carro prestado a mi papá para salir. Ajá. Le dice, con una novia, no sé. Y... yo voy caminando en la calle, somos de San Ramón de la Juela, entonces veo el carro estacionado en las afueras de una disco que había en aquellos tiempos. Y yo voy caminando y recuerdo que tengo copia de la llave en la bolsa.
2: Ay, no.
4: No. Y le digo a los amigos míos, sí, man,
2: casi lo matas.
4: Tenemos carro. Me monté, lo arranqué, me lo llevé.
0: No.
4: Fui a darle vueltas, fuimos a dar vueltas para jugar de vivos, nada más. Porque yo decía, ¿qué mal puede pasar? Hoy hago eso, lo regreso y el man no se da cuenta. Day, se nos pasó el tiempo y cuando regresé, lo que me encontré fue a mi hermano sentado en la orilla de la acera llorando porque le habían robado el carro.
2: Ay, qué pecado.
4: Una traición de hermanos de la que me arrepiento, pero fue un vacilón a final de cuentas.
2: O sea, me arrepiento hoy, pero en su momento.
0: Que vacila, muy bien, dice. Yo creo que uno debería arrepentirse en ese momento y ahora reírse, ¿no?
2: Sí. Sí, no, no cargar con esa culpa, pero qué bárbaro.
0: Bueno, venimos con más anécdotas ahorita de traiciones de hermanos. Traiciones de hermanos, no, qué ratada. Eso quiero. Desmitificar la hermandad. Ese es el peor terreno, ¿no?
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0: Bueno, qué alegría es tener hoy a nuestro invitado especial. A ver, que siempre es bienvenido. No sé por qué últimamente viene justamente los martes. Así que es una cuestión como de casualidad. Rolo, anda por favor y traele a nuestro invitado, por favor, un traguito. A él le gusta tomar hasta ahora un traguito.
2: ¿Un traguito de qué, Rolo?
0: No sé. ¿Qué prefiere? Tómelo, ¿un whisky, una cervecita, un vodka?
2: ¿Qué tal, Rodrigo? Más bien, mira, hoy casi no vengo al programa porque estaba un poco afectado de la garganta. No,
0: primera vez en la vida que lo veo enfermo.
2: Si te has dado cuenta que todo el mundo anda afectado de la garganta.
0: Sí, es cierto.
2: Rolo también. Vos estuviste así la semana pasada.
0: Yo anduve así también.
2: Ahí estuve escuchando el programa un ratito, donde estaba en una conferencia. Y pues acá estamos, ¿no? Por ahorita te agradecería solo un poquito de agua.
0: Un poquito de agua.
2: ¿Agua? Ya yo estoy bien, sí.
0: Bueno, ahí.
2: Normalmente no me gusta beber licor antes de mediodía.
0: Ok, tenía otra idea. Está bien, perfecto, me parece muy bien.
2: No me gustan. Ya después en el almuerzo puede ser tal vez acompañar con una cervecita o tal vez con algún digestivo.
0: Algún
2: después
0: digestivo,
2: del almuerzo.
0: Qué bonito.
2: Pero normalmente no consumo licor antes de mediodía.
0: Anda a buscarle agua, Rolo, porfa, está bien. Agua, o quiere que le ponga algo.
2: Agua saborizada, no, sí, agüita, normal.
0: Sí, agüita, muy bien.
2: Es bueno que nos hidratemos.
0: Bueno, don Melo Harto, ¿el agua entra en conflicto con la vitamina H?
2: Para nada. El agua es uno de las, es vida, el agua es vida, como dice una popular frase, ¿verdad? Así que yo los invito a que sí, de verdad, todos los días tomemos nuestros 8 vasitos de agua. Y si podemos recargar un poco con electrolitos, pues genial, ¿no? En esa parte, sí, por favor.
0: Pero
2: sí les digo que con el agua, sí, no, con el agua no se juega.
0: Estoy de acuerdo, me parece muy bien. Tal vez que nunca le había escuchado hablar de agua, pero
2: es que nunca me lo habías preguntado.
0: O sea, el agua es parte del Harting, entonces.
2: Sí, porque el agua podríamos. ¿Cuál es la fórmula del agua? H2O, ¿verdad?
0: Uh-huh.
2: ¿Y cuál es la vitamina que yo promuevo normalmente? La vitamina H,
0: uh-huh,
2: que lleva una H,
0: uh-huh,
2: ¿verdad? Entonces, esa H la pasamos al H2O,
0: uh-huh,
2: y ves cómo tienen relación y se vuelve como un círculo ahí, ¿verdad? H2O, vitamina H. Tienen una H que las hace.
0: Que es parte de sus componentes químicos.
2: Correcto.
0: Sus enlaces.
2: Mejores palabras no pudo haber.
0: Bueno,
2: no
0: qué interesante. Encontrar. Bueno, y para que vean, ¿verdad? Que
2: sí.
0: Esto es filosofía y es también ciencia, ¿verdad?
2: Sí.
0: Y arte ante todo.
2: Y salud, principalmente, ¿verdad? Salud.
0: Y
2: felicidad, porque.
0: Y felicidad.
2: Cuando uno tiene sed, ¿qué es lo que uno necesita? Agua, ¿verdad?
0: Sí. Ahora, por ejemplo, don Melo, hay gente a la que no le gusta el agua. ¿Puedo sustituir, por ejemplo, con fresquitos?
2: Sí. En realidad, recuerden que toda esta filosofía del Harting lo que busca es que lo que consumimos, ¿verdad? Los alimentos y los líquidos nos den felicidad. Si a vos te da felicidad tomarte un té frío bien cargado, bien frío, pues dale, entrale con todo, con ese té frío. Si quieres un refresco gaseoso, si quieres una cervechita, ¿verdad?
0: Uh-huh.
2: O un traguito de algún licor en especial. Si eso te da felicidad en ese momento, entrale, no lo penses mucho, porque lo que ocupamos es gente feliz. Y por medio de la comida llegamos a tener mucha gente feliz.
0: Don Melo, digamos, a esta hora de la mañana yo desayuno.
2: Decime solo Melo, no don.
0: Bueno, perdón, es que sabe, Melo, siento mucho respeto a usted.
2: En confianza, ¿no? En confianza.
0: Melito.
2: Por cierto, te quería felicitar, Rodrigo, porque me contaron mis asesores que acabas de lanzar un libro. Qué pena, supe que me enviaste la invitación para participar en la presentación.
0: Sí.
2: Por compromisos internacionales no pude asistir a la presentación de tu libro, pero ya le dije a mis asesores que por favor, se pongan detrás de te quiero comprar 10 libros.
0: 10 libros, qué lindo, muchas gracias.
2: De muy cansado para ser poeta.
0: Sí.
2: Me encanta la portada del libro que ya pude observar en redes sociales. Y de paso quiero invitar a nuestros amigos oyentes que, aparte del Harting, también necesito que lean y que se diviertan leyendo, ¿verdad? Más cuando son trabajos hechos con tanta realidad, tan aterrizados. Así que los invito a que compren el libro de Rodri, Muy Cansado para Ser Poeta.
0: Si lo compran ya, viene con una empanada de regalo.
2: Podríamos regalar un pedacito de chicharrón, ¿verdad? Un pedacito de chicharrón. Las personas que compren el libro en los próximos, no sé, 20, vos decís, en los próximos 20 minutos que se contacten al número, no sé si lo podemos decir acá.
0: Pero es que no tengo ahorita los chicharrones, porque no está cerrado. Es que fíjense que aquí
2: sí, bueno, dejemos los chicharrones, pero por lo menos que compren el libro y nosotros hacemos una lista de cuántos pedacitos de chicharrón tenemos que enviar. Pero sí, el número, si podemos dar el número de una vez.
0: 6473-1856.
2: No sé si en ese libro le hiciste un poema a la comida. Me hubiera gustado mucho haber patrocinado, es que invertido.
0: Como yo ese poema lo hice cuando estaba muy triste. Ajá. Me metí un té para la colitis.
2: Un té.
0: Que sabía horrible. Pero justamente eso, por la misma tristeza de que,
2: no,
0: de que
2: te
0: estaba inflamado. Pero eso es para sentir como eso. Pero por ejemplo, hay uno dedicado a Firulais.
2: Ah, bueno, me parece muy bien, pero para tu próximo libro me gustaría patrocinar. Yo quiero invertir, quiero meter dinero en ese proyecto. Siempre y cuando, no sé, sea un libro, no sé qué título le podemos poner, muy hambriento para ser, no sé, muy hambriento para ser triste o alguna cosa así, algún título así, pero sí me gustaría que escribas relacionado con la comida.
0: Nunca estoy cansado para comer una empanada.
2: Me gusta esa. Podemos valorar más opciones para el próximo libro de Rodri, dedicado a la comida, que te lo digo, yo te lo patrocino ese libro. Yo te pago la producción de ese libro.
0: Va a ser mi mecenas, ¿no? Sí, ahí entonces ya yo le juro que podría escribir poemas más todavía. Sí, sí. Felices.
2: Sí, no sé, la vitamina Che, más que una vitamina, o la verdadera vitamina de la vida, la vitamina Che.
0: Qué chiva.
2: Exacto.
0: Vivir.
2: Qué chiva comer, qué chiva.
0: ¿Verdad?
2: Hartar.
0: Qué chiva hartar.
2: Sí, exacto. ¿Verdad? Bueno, ahí estamos entonces. Ahora sí.
0: Nunca estoy cansado para el harting.
2: Que veo que tenés aquí huevos.
0: Sí.
2: Están con huevos.
0: Nos vinieron a dar aquí huevos. ¿Usted qué opina de los huevos?
2: Qué rico que es el huevo, ¿verdad?
0: Huevos a caballo me los recomienda.
2: Yo sí quiero comer más huevo. Así dice la canción, ¿verdad?
0: Así dice sí.
2: Bueno, yo sí quiero comer más huevo. A mí me encanta el huevo. Huevitos a caballo, sí, me gusta mucho. Me gusta la famosa chancleta, chayote envueltito en huevo. Los canelones.
0: ¿Usted come chayote, don Melo?
2: Claro que como chayotes, chayote. Tiene vitamina Che.
0: Tiene vitamina Che.
2: Eso sí, siempre y cuando venga envuelto en huevo, ¿verdad?
0: Ah, sí, sí, solo
2: si
0: no.
2: Si viene solo, no es tan recomendable.
0: Ah, okay.
2: Entonces, también están los
0: canelones en canelones, huevo, ¿con qué recomienda que los rellene?
2: Con carnita arreglada.
0: Carnita arreglada.
2: Una carnita así bien.
0: Por ejemplo, ¿qué debería llevar esa carne?
2: Esa carnita así con buena grasita.
0: Tengo que freírla antes.
2: Ah, sí, hay que freírla muy bien.
0: ¿Con qué?
2: Y después la... Puedes picar los olores, eso sí, bien picaditos, ¿verdad? Que no se noten el crunch de los olores. Uh-huh. Sí, tal vez el crunch de las tostaditas estas que son deliciosas, que también se las recomiendo. Eso sí, los canelones los rellenas así de carne hasta que vos veas que el canelón ya se va a reventar. Ese es el tope.
0: Ese es el tope.
2: Y luego los envolves en huevo y los pones a freír.
0: Para que no se deshaga el relleno.
2: Exacto, y ahí te puedes comer, no sé, unos 8 o 10 canelones más o menos.
0: Así, al suave.
2: Al suave.
0: Dice por acá que el asunto del agua me hizo pensar lo de la vitamina Che y la H. Me lo harto, dice, me lo como todo a usted, con esa voz.
2: Ay, sí, gracias. ¿Quién fue el que envió eso?
0: Lo mandó José.
2: José, bueno, José.
0: No, mentira, Marta, me equivoqué.
2: Vas a quedar con apetito, José.
0: que dice, me recomienda tomar fresco de Chang. El fresco de Chang puede ser...
2: Sí, el fresquito de Chang es muy sabroso. También tiene una dosis pequeña de vitamina Che, ¿verdad? Y da Chang. Eso sí, lo recomendable es agregarle sirope.
0: Sirope.
2: ¿Verdad? Un fresquito de Chang para que verdaderamente cumpla su función de darnos felicidad y de saciar nuestra sed, ¿verdad? Sería con Chang con sirope. Hay gente que le gusta poner unas gotitas de limón.
0: Digo, para romper la grasa al chicharrón, ¿no?
2: Insisto, si los hace feliz, háganlo. Felices. Que nada los detenga a la hora de comer.
0: Qué sexy su voz, don Melo dice.
2: Sí, ya les había contado que estoy un poco afectado de
0: dice
2: de
0: que garganta. Sí, con los huevos pasa lo mismo que con el agua, que digamos, como que no tienen Che, solo tienen H, entonces... como que siente que le faltarían nutrientes. ¿Con qué puedo complementarlos entonces?
2: Es que recuerden que el agua es solo una parte de nuestra dieta diaria,
0: pero,
2: ¿verdad?
0: Pero dicen entonces, que lo mismo con los huevos.
2: El resto del día lo pueden reforzar, como les decía ahora, ¿verdad? Con no sé, en la tarde puede ser un paquetito ahí de chucherías o una buena chuleta en el almuerzo. ¿Qué les parece una buena chuleta para el almuerzo?
0: Pero me están hablando de los huevos, que solo tienen H, no tienen la C. Sí, le puedo poner también otras cosas.
2: Sí, sí, lo pueden reforzar.
0: Perfecto. ¿Chiliguaro me lo recomienda?
2: También. Eso sí, en horas de la tarde mejor, ¿verdad? En la mañana no. ¿Ok?
0: El queso pinto, porque está hecho con cheese.
2: Qué rico. Qué rico. Eso sí tiene que ser por lo menos un cuarto de kilo de queso frito, uh-huh. ¿verdad? Okay, no quiero así como pedacitos pequeñitos, no. Un buen pedazo de queso frito, eso sí, ¿verdad?
0: ¿La chuleta encebollada es buena para la salud?
2: Sí, yo he recomendado en Latinoamérica y también en Europa, restaurantes muy finos allá en Europa, cuando uno pide un casado con chuleta encebollada.
0: ¿Uno pide un casado en Europa?
2: Sí, correcto.
0: ¿Un casado en Francia? ¿Casado en Italia?
2: Sí, me gusta más el casado en Escocia.
0: ¿En Escocia?
2: En Escocia hay unas soditas ahí que es una sabrosera, donde uno puede comer una chuleta encebollada, pero yo normalmente le digo a la persona que me aliste la chuleta con full cebolla, ¿verdad? Bastante cebolla, hasta que la cebolla prácticamente ya quede cristalizada, y luego que me sirvan solo la chuleta, porque yo lo que quiero es que la chuleta agarre el sabor de la cebolla. No me gusta la cebolla.
0: Entiendo, solo que toma el sabor.
2: Sentir la sensación de la cebolla, claro, en la boca, sí, no sí, puedo. Sí. Entonces, yo les recomiendo que hagan la chuleta o el bistec encebollado de esa forma.
0: Cerveza michelada con jugo de tomate me lo recomienda, es bueno.
2: También eso refresca el estómago.
0: Qué bueno.
2: Eso refresca
0: el
2: estómago.
0: ¿Qué opina de la chía, don Melo?
2: Ay, que miran que la chía, no sé. Yo tengo puntos encontrados con la chía porque sí es cierto, tiene un porcentaje muy bajo
0: muy
2: de
0: bajito.
2: Vitamina C.
0: ¿Para qué jugarse?
2: O sea, jamás la vamos a comparar con un chicharrón, ¿verdad? De Puriscal o de Coronado, pero la chía, no sé, si la pueden evitar, mejor.
0: Mejor.
2: ¿Verdad? Si la pueden evitar, mejor. Mejor, en ese caso, en lugar de chía, mejor usen chan con sirope.
0: Chan con sirope.
2: ¿Verdad?
0: Dicen que, a ver, que como el huevo empieza con H y el canelón con C, que si ahí se forma el compuesto de la vitamina C.
2: Me gusta que vayan entendiendo cómo es que funciona la dinámica de la verdadera comida.
0: La verdadera, el verdadero
2: Harting. Me gusta, de verdad, que ya ustedes solitos ven cómo poco a poco la filosofía del Harting se ha ido metiendo ahí en sus cabecitas, en su estómago, y lo más importante, en su corazón.
0: En su corazón.
2: Ya han llegado al punto donde ya están ustedes mismos jugando con esas fusiones de comida y se están dando cuenta cómo se forma con una cosita y otra cosita
0: los compuestos,
2: la vitamina C en bueno, su máximo esplendor.
0: Es nuestro nutricionista favorito, es Melo Harto. Muchas gracias, don Melo.
2: Con mucho
0: sigue
2: gusto.
0: Llenando el mundo con la filosofía del Harting.
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0: 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Hoy te preguntamos tradiciones de hermanos. Tradiciones, vos sabes que yo, mi hermana, qué rata. Yo creo que yo no le pedí un perdón por esto. Una vez estábamos como carajillos, teníamos como, no sé, 13 años, yo creo. Y entonces es que ya uno descubre como que puede decir ciertas malas palabras y ya no lo regañan tanto. Uh-huh. Como que uno dice, idiota, entra mamá, ¿qué? No. Y a los 13 usted dice idiota y como que ya la mamá hace como, oh. Se dice, oh, ok. A ver, se abrió un portillo. Ya como que cumplí 13 y puedo decir idiota o puedo decir estúpido, todavía no le gusta tanto a la mamá. Como que hay que esperarse a los 14. ¿No? Entonces estamos mis primos y yo ahí en Siquirre vacilando y yo había comprado mi primer CD que se llamaba Latin Mix. Uh-huh. Eran puras canciones de Shakira, Ricky Martin y Chayanne, como versiones un poco como remix, digamos.
1: Ajá, ¿no? Sí, para acuerdo, la fiesta.
0: Lo anunciaban un montón en tele y yo quiero ese disco. Y me lo compré. Y entonces, claro, lo llevé por la fiesta en diciembre, el fin de año. Entonces tenía una de La Quinta Estación, tenía de Los Auténticos Decadentes.
1: Era todo. Un collage musical.
0: No, sí. No me acuerdo si era de Sony o de Universal, pero era como varios de esos artistas con los hits de ese año.
1: No era Fonovisa, ¿no?
0: No. Creo que no sé. Bueno, en fin, entonces estaba la canción de Shakira, se me acaba el argumento y la metodología. Y estamos jugando cartas. Y de repente yo se me ocurre así como se me viene la vulgaridad de la coche. Entonces decir, y la meto todo el día. Y mi primo se rió. Y yo, oh, vaya.
1: Creo que me pasé.
0: Parece que mi chiste vulgarín, pues ha dado. Primera vez que tiraba un chiste así. ¿Verdad?
1: Reacción del público.
0: Reacción del público. Y entonces empezamos a cantar así. Entonces me acaba el argumento y la meto todo el día. Y mi hermana se levanta y se va. Mami. Y yo digo, ¿qué pasó? Toti, me dicen Toti. Toti está diciendo una vulgaridad. Está diciendo, y la meto todo. Y yo, ¡qué traidora esta! Mamá, pero ella también se estaba riendo con el chiste. Entonces, y mami, ¿qué? ¿Usted qué está diciendo? Yo, no, mami, no. Carla debe inventar cosas. Mami, no la hagas. Oiga, ponga. Y le pongo la canción y dice, oiga, es, se me acaba el. Y la metodología. Y mami, mire usted, vulgar. Le suelta el manazo así en la jeta a mi hermano.
1: A Carla.
0: A mi hermana así. Estar intiendo y diciendo cosas que la que tiene la jupa sucia.
1: Menta sucia. La mente.
0: Me salí con la tradición de hermanos.
1: Ay,
0: entonces, pero me traicionó primero.
1: Sí, no sé.
0: Porque es
1: duda.
0: Una conversación acá de adolescentes y preadolescentes.
1: Estaba violando el código
0: totalmente,
1: de hermanos.
0: Totalmente.
1: En
0: entonces yo sí que. Sí.
1: Bueno, qué barbaridad.
0: No le dieron tampoco tan duro, pues yo me iba así y le digo como así: jetona y vulgar, le dice.
1: Que me hizo gracia eso que estabas diciendo de que ya tenías edad como para decir ciertas palabras que no se decían.
0: Pero no esa.
1: Un día pasó en casa que Lucas dijo algo así, estaba jugando y dijo, ¡qué bruto! Así, entonces no se queda así como. Y llega María y le dice, Lucas, ¿qué es esa palabra? Entonces, bruto. Sí, pero usted no está para que esté diciendo esas palabras. Y se me puse a pensar, yo, Lucas tiene 8 años. Yo creo que ya puede decir bruto. Bueno,
0: sí, bruto sí, tal vez.
1: Sí. Y después como el día, entonces yo no puedo decir esa palabra, ¿verdad? ¿Cuál? Y puta. ¿Qué, Lucas? ¿De dónde escuchaste esa palabra? La dijo papá viendo el partido.
0: ¡No! ¡Traición, hijo! ¡Qué bárbaro!
1: Y después con mi hija Katherine, cuando estaba pequeñita, que tenía un Paco, un muñeco Paco, que lo andaba para todos lados, o sea, a misa, al súper, a todo lado andaba Paco. Y un día le digo a Katherine, le digo, Katherine, tengo que ir a Belén a hacer un mandado, ¿va conmigo? Sí. Y ya nos subimos al carro y todo, le dije, ¿y Paco? No va. Como que Paco no va. Eso era, pero un
0: ¿pero
1: hecho
0: cómo?
1: Histórico.
0: ¿Qué pasó?
1: ¿Pero qué pasó con Paco? Es que Paco está castigado. ¿Por qué? ¿Qué hizo? Dijo una mala palabra. ¿Qué dijo Paco? Apoputa.
0: Castigado.
1: Pero lo dijo tan rico. ¿Cómo dijo? Apoputa. Así dijo Paco. No, ese Paco es un vulgar.
0: No, sí, por eso no corriente. Salió. Por eso no sale en la nueva Toy Story ese Paco.
1: Por eso lo quitaron, sí.
0: Por vulgar.
1: Bueno, hay mensajes en el WhatsApp.
0: La peor traición que he recibido por parte de mi hermana ocurrió un día que fui a la pulpería. Antes de salir le pregunté si quería que le comprara algo, pero me dijo que no. Regresé únicamente con mis cosas, incluyendo un helado mío, que es mi favorito. Al llegar a la casa guardé el helado en el congelador y me fui a bañar. Cuando salí del baño fui directo a buscarlo, pero para mi sorpresa ya no estaba. Por instinto fui a preguntar a mi hermana qué había pasado y muy tranquila me dijo, ¿me lo comí? Porque usted me lo compró a mí, ¿no? Es decir, ya entendí que la verdadera traición no siempre viene de los enemigos.
1: No.
0: A veces viene de quien se come tu helado favorito. Con los ricos, yo años no comía ese helado, me encantaba. ¿Todavía existe?
1: ¿El helado ese?
0: Sí.
1: Sí existe, claro. Que me hace gracia porque nosotros tenemos amistad con Ivonne, que es una muchacha que trabaja en un súper ahí en Belén. Uh-huh. Y a veces nos pasa, hey, dice, llegó el tarro de helado, no sé cuál, el ejemplo, el crunchy está en oferta a 2,000.
0: Entonces, ay, qué bueno, ¿no?
1: Siempre Ivonne nos está pasando datos de, ajá, de dice, que la chocoleta está hoy 2x1, no sé qué. Entonces va a comprar chocoleta 2x1, por ejemplo, ¿verdad? Ajá. Y viene un día y le dice, y le dice Merida, ¿y hoy cuál está en promo? Y le dice, el mío. Ajá, ¿cuál? Y le vuelve a decir Ivonne, sí, el mío, es el que está en oferta.
0: ¿Y cuál es?
1: Sí, sí, ¿cuál es el tuyo? El mío, decía ella, no, que cuál es el que el suyo, no, es que así se llama el mío. ¿Cómo? No sabía que había un helado que se llamaba mío.
0: Se llama mío, sí, riquísimo. Ese tenía como caramelo y maní, ¿verdad?
1: Sí.
0: Es como una barra.
1: Es como una barra de chocolate que viene rellena de helado. Cielo, sí.
0: Me acuerdo muy bien. Y ahí se queda lo mío. Sí, ahí pasó una vez.
1: Hoy está el mío, dice. Ajá, ¿cuál es?
0: Con Esteban Percance, el de Percance. Íbamos para Pérez y León en una gira. Entonces, oigo una canción y digo, qué buena. ¿Quién es ese grupo? No te va a gustar. Madre, no, si me gusta. ¿Cómo se llama ese grupo? No te va a gustar. Madre. O sea, déjame a mí decidir qué me gusta.
1: El nombre, yo
0: dame el nombre. Mae, no te va a gustar. Y yo, sí. O sea, necio, mae. ¿Por qué no me va a gustar? Es que se llama el grupo, no te va a gustar. Yo,
1: ah, hay un dúo español, ahora me acordé, que se llama Ella Baila Sola.
0: Ella Baila Sola.
1: Así sí, se llama. Que no, dúo español.
0: Un día vamos a hacer canciones de grupos que tienen nombres, ajá, diferentes, ¿verdad?
1: Bueno, por acá otro mensaje. Ajá. Rorritos, la traición con mi hermano menor. Yo soy la hija mayor de mi casa. Ajá. A mí no me gustan las deudas, sí. Y tenía un récord pues muy bueno.
0: Sí.
1: Hace unos años mi hermano me pidió ser fiadora y él me juraba que me...
0: Se lo juro, no voy a fallar.
1: Que no me iba a fallar.
0: Sí.
1: Tonta yo por de no verificar.
0: ¿Qué pasó?
1: Hace unos meses atrás me llamaron de cobros que yo debía 4,000,000, que yo
0: me
1: tenía
0: muero,
1: que pagar
0: me
1: eso.
0: Me muero, no. Jamás.
1: 4,000,000, no, es que no, han sido no, no. 40,000.
0: O sea, bueno, no me muero, Karen, no te mueras, pero digo, no.
1: 4,000,000. Yo casi me muero. Ahora estoy pagando, hice un arreglo de pago y mi hermano se enojó conmigo.
0: ¡Ah, no, qué lindo!
1: Y yo sigo pagando una deuda de plata que ni siquiera yo vi. Cólera. ¡Qué cólera!
0: ¿Pero sabes qué me acuerda? ¿Que se enoje? ¿Qué?
1: Y se enoja.
0: ¿Qué? ¿Por qué no me decís, mira, estoy teniendo problemas? Vea, vos puedes asumir esto mientras, uh-huh, y yo de verdad te lo... ¿Por qué? A ver, di, pues...
1: 4,000,000 y ahora se enojó. Y ver, plata que ni ella vio, como dice.
0: Ay, madre. Ahora entiendo, uno puede estar en una deuda y puede pasar pero. Cuando era Willy, ya llegó un amigo de mi hermano a buscarlo y al verme me preguntó que quién era yo. Y cuando le digo, él me responde: que su hermano siempre me ha dicho que es hijo único.
1: ¡Oh!
0: ¿Qué es eso?
1: La negó.
0: No.
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0: linda canción. Lejos de la ciudad, Daniel Espala. Ah, historias así, ¿verdad, amor? Que empiezan con una, con un viaje fuera de la ciudad y ya está.
1: Esta canción me encanta, Rodrigo, porque la veo tan,
0: cállese,
1: tan,
0: a mí me gusta,
1: tan
0: más
1: sencilla, tan, no sé, tan honesta, tan
0: sí, sí, muy bonita, muy bonita, sí.
1: Lejos de la ciudad.
0: Tal cual. 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Entonces, ¿qué hace rato? No salimos vosotros fuera de la ciudad, ¿no?
1: Hace rato,
0: pues no hacemos caso a la canción y vamos a algún lado.
1: Tenemos que hacer una gira. 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
0: Rolo, estaba ayer escuchando audios viejos del programa, porque eso hago yo cuando no tengo nada que hacer. Nos vuelvo a escuchar, se imagina, todo fiebre. No, estaba buscando, no sé por qué. Y me topé con esto. Espera.
2: Los jueves viajamos al pasado.
0: Hoy es martes. Que los jueves de TVT, ¿te acuerdas? Es que de esos cuando estaban los jueves de TVT.
1: Los jueves hacíamos, poníamos audios de programas. Sí, extractos de audios de programas anteriores. Sí. Que deberíamos de retomarlo, Rodri. No hay que olvidar el ADN, las raíces.
0: ADN era una emisora que ya se desapareció también.
1: Ah, sí, cierto. Bueno, entonces
0: pero aquí seguimos nosotros.
1: Es que son 8 años de programa.
0: 8 años, sí. Pero bueno, este audio es un pedacito chiquitico. Hoy es TV martes. Throwback Tuesday, ¿ok? Es un momento chiquitico, nada, de algo que pasó. No fue algo que montamos, nada. Algo que simplemente sucedió y fue esto. ¿Ten?
1: Me preocupaba, Rodri.
0: Sí, Rolo. A ver, esa ganando sonar la segunda silla víctima de Rolo esta semana. Y lo peor es que la cambió por una de metal. De metal.
1: Es que les voy a contar, el lunes tenemos una silla de estas de tipo de escritorio. Y el lunes se me quebró una de las patitas. Pero no fue que se zafó, no, se quebró la
0: se
1: patita.
0: Se quebró la pata, brr, o sea, a la mitad, se rajó a la mitad de unas patas a la mitad, así de lado a lado.
1: Sí, entonces cambié la silla y me agarré una que es de metal. Entonces yo dije, no, este es más fuerte. Dice, me acaba de quebrar otra llantita.
0: No, Rolo, yo creo, sí. ¿Ves? Vos estallás llantas, Rolo. Las de mi moto, las de aquí, ¿ves?
1: Las de la moto no las estallé, Rolo.
0: Casi. Echarle aire. No, Rolo, vamos a tener que comprarte un banco de madera.
1: No, ya me dijo Jorge. Sí, me acaba de venir a decirme.
0: Un trono de hierro, vamos a tener que comprarle a Rolo. Toma, el trono fijo de hierro.
1: Rolo, te vamos a traer un banquito de madera que se usaba antes, que lo usaban con un compañero acá en la radio.
0: También.
1: Por joda, dice que va a buscarlo. Dice.
0: No, por joda no, es porque ya está.
1: Bueno, que antes se usaba un banquito por joda con un compañero. Dice que me lo va a ir a buscar para traérmelo. Entonces, pues a partir de mañana seguramente haré programa desde mi banquito de madera.
0: Poner un almohado o algo, porque qué dolor, eso sí.
1: Sí, Rodri. Si no hago el programa de pie.
0: Vamos a tener algo con el móvil o algo así, bueno, así cosas. O no, como el señor, si usted solda, hágame una así de varillas.
1: De perling.
0: De perling, así, un asiento bien duro. Rolo, te volaste una.
1: ¿Qué semana esa, Rodri?
0: En una semana, dos sillas.
1: Dos sillas acá de cabina en la misma semana. Y recuerdo que después don Andrés me manda una imagen de una gente que vendía sillas de. Le digo yo, perdón, ¿esto es en directa? Me dice, no, directa.
0: Pero esta te ha aguantado bastante.
1: Esta me ha aguantado. También es que he bajado de peso.
0: Es cierto, he bajado de peso.
1: Es que sí. Tuve una temporada en que sí estaba muy...
0: Repollito.
1: Muy repollo, sí. Que,
0: repollón.
1: Si no te acuerdas que una vez pasé al Paseo de las Flores y me pesé en una de esas máquinas.
0: Sí.
1: Y me tiró un papelito y me decía, obeso.
0: ¿Te decía obeso, sí?
1: Sí, la desconecté mejor.
0: O sea, ¿qué?
1: O sea, ¿con qué autoridad me viene a decir a mí eso? Sí, Rodríguez, que estuve muy, muy... Muy pesado. No, es que le entré con todo a lo de la vitamina C, ¿te acuerdas?
0: Sí,
1: pero
0: sí,
1: creo
0: sí,
1: que
0: sí.
1: Es que me pasé.
0: Sí, te pasaste.
1: ¿Verdad?
0: Sí.
1: Ya después Melo me encaminó y me enrumbó y me dijo cómo podía hacer para no pasarme tanto. Pero sí, esa semana quebré dos sillas me eché. Todavía sí, las estoy pagando.
0: Hay, todavía.
1: Que me va a alcanzar el salario.
0: Con razón ya nos enferma, Rolo.
1: Sí, voy apuro.
0: Tiene que venir para poder.
1: A puro abono pagando las sillas.
0: Qué vida, mano.
1: Lo que bueno, callamos.
0: Eso fue en el 2022.
1: ¿2022?
0: Ese audio lo escuchamos. No, mentira. ¿Fue en el, sí, en el 2022?
1: Sí, yo creo que deberíamos de retomar esa sección los jueves, Rodrigo.
0: ¿La de romper sillas?
1: No. La de poner audios de así, pedacitos del 2020, del 2018.
0: Bueno, vamos a ver qué encontramos. Casi el 2018 no tenemos.
1: No.
0: Bueno, no, porque entonces, no grabamos el programa.
1: Por lo menos del 2020.
0: Lo grabamos como en el 2020. 22, fue que empezamos
1: 23, 24. Sí, hay muchas cosas que necesitan. Mira, nosotros estamos.
0: Mira, fácil, tengo 300 audios de eso.
1: 300, ¿qué me dice? Ponemos un pedacito los jueves. Y está bien, listo.
0: Lo vamos a tener, ¿de acuerdo?
1: Sí.
0: Está bien, bueno, no pasa nada.
1: Esa fue entonces la.
0: Nuestro TBT de hoy.
1: Ajá. Las sillas.
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0: Estamos en el último bloque. La canción que escuchas de Harry Styles, Aperture. We belong together. Ya casi nos vamos. Así que mándenos sus últimas anécdotas de tradiciones de hermanos, por favor.
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0: Bien, muy bien. 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Tradiciones de hermanos, 870-20-947. Los hermanos son eso, uno dice, son mi alma. Mi alma, es que iba a decir mi alma hermana, pero no tiene sentido. ¿Por qué? Porque nacemos del mismo lugar y venimos del mismo lugar. No, son uno a veces los más traidores de los traidores.
1: Somos fruto del mismo árbol.
0: ¿Verdad? Pero sí, pero no. A veces.

0: Bueno, por acá nos dicen, cuando era una aguililla, llegó un amigo de mi hermano a buscarlo. No, este ya lo leímos, perdón.
1: Pero igual me hace gracia que el cabrón, su hermano dice que usted es, que siempre dice que era el hijo único, no, qué desgraciado.
0: Ahora sí, dice Tati, mi hermano es 9 años mayor que yo, me llevó a apiar guayabas, iban los amigos de él y se pusieron a alborotar un panal de avispas de esas enredapelo. Cuando aquello se alborotó, todos salieron corriendo, adivinen quién se quedó botada. Tras de todo, yo andaba en chancletas y había un barrial porque era como un cafetal que estaba al fondo de la casa. Cuando logré salir de ahí, pegando gritos, llorando, llena de barro y llena de avispas, mi hermano estaba en la acera de mi casa muerto de risa con los amigos. Y para rematar, mi mamá salió, me metió un fajazo y me pasó para el baño con todo y ropa, chancletas, y me bañó con agua fría. Eso fue hace como 30 años. Y cada vez que puedo, se lo tiro en cara para que sepa que nunca lo voy a olvidar ni se lo voy a perdonar.
1: Eso.
0: Qué injusticia, ¿verdad? Audio de Marisol.
2: ¡Qué horrorros! Una traición de hermanos, literalmente, con uno de mis hermanos.
0: A mí es una gracia, Marisol.
2: Resulta que yo una vez estaba cocinando y él se comía los M&M's y yo le decía que no se los comiera. Y entonces, sabiendo que estaba haciendo mal, me ignoraba.
1: Traidor.
2: Entonces eso es una traición para
1: totalmente.
2: Mí.
1: Totalmente. Me hablas de M&M's.
2: Me estuviera saboteando. Bueno, ese era el juego.
1: No, sí, es terrible porque así está uno como, madre, pero déjeme los robos que son los que me gustan. Y se comen justo los robos, desgraciados, porque se los comen. El nuevo locutor que estaba acompañado se llama Antonio.
0: Antonio.
1: Antonio es el nuevo locutor que nos acompaña hoy, solo por hoy. Tal vez mañana venga, tal vez.
0: Tal vez, sí.
1: Quizás solo esta semana.
3: En mi caso, mi hermana me lleva 5 años.
1: Sí.
3: Entonces, digamos, si se peleaba conmigo porque le tocaba las cosas o lo que sea y no estaban mis papás, entonces yo, si ella me medio aruñaba, yo me quedaba ahí con las uñas metidas hasta que llegara mi mamá para decirle, porque ella se borraba. Entonces me quedaba con las uñas metidas hasta que llegara mi mamá para que viera la agresión. O si no me mordía y entonces le decía que mi hermana me había mordido. La verdad, tengo que estar agradecido con ella porque por esa diferencia de edades, porque empecé a leer antes de entrar a la escuela.
1: Claro, porque nadie se juntaba con vos.
3: Le hacían cartitas y yo no entendía nada. Entonces empecé sola y con ayuda de mi madre a aprender a leer y así leía las cartitas de ella y después le contaba a mi mamá. Pero hay que ver la motivación, ¿verdad? Gracias a eso fue que aprendí a leer antes de entrar a la escuela.
0: ¿Qué? ¿La motivación?
1: No, imagínate.
0: Un día
1: estábamos sintiendo. O sea, ella era que, digo, mi hermana me pidió cuando yo me meto las uñas para que queden marcadas.
0: Y decir que fue la hermana la que le metió las uñas. Olis, un día estábamos en una fiesta y alguien mencionó en frente de mis papás que yo fumaba. De la congoja señalé a mi hermano mayor diciendo, él también fuma.
1: Uy.
0: Mi mamá ya tenía cara de decepción, pero en ese momento fue como el triple. Mi hermano, pero ¿con qué necesidad? De no sé.
1: O sea, a ver.
0: Se echó el agua al hermano.
1: Pero ¿con qué necesidad?
0: Sí.
1: Ahora, el tema es si fumaba o no, o simplemente fue una calumnia.
0: Una amenaza para salir de
1: la casa. Él también fuma. Y la mamá como, no. Pues bueno, ¿sabes qué? Yo también, fumemos todos en la mesa. La mamá sacaba un paquete de cigarros.
0: Traigas un paquete.
1: Fumar, ¿sabes qué? Aquí mejor fumo, mejor. Me salen tan caros, comprar los cigarros, yo son. Mi abuelo dejó un dinero en la cuenta que era 50% para mí, 50%, no para mí, no para mi papá, y 50% para la hermana. Cuando llegó la hora de retirar el dinero, mi tía empezó a decir que mi papá tenía que pagarle la gasolina, el almuerzo y hasta el parqueo para ir al banco. Mi papá le dijo, ah, entonces no retiro nada. Como a los 3 meses se fue él solo al banco y cuál fue la sorpresa, que el dinero estaba bloqueado porque mi tía había tratado de sacarlo. Luego fue para que cambiaran el porcentaje, 70% para ella y 30% para mi papá. Y todo eso antes de que mi abuelo muriera. No está ni frío de cadáver, ¿no? Ella todavía cree que mi papá no ha podido retirar el dinero y eso no le deja tener paz. Porque según ella se lo va a dejar el banco. Ay, Dios mío.
0: Se lo va a dejar Dane. Puede enviarlo a la Fundación Los Rorros.
1: ¿Verdad? Ahí, aquí vea, no permitimos que nadie, no autorizado, venga a sacarlo. Es más, no permitimos que nadie venga a sacarlo. Solo depósitos.
4: Chiquillos, quiero ser amiga de Ivón. Que pasen el contacto y el supermercado, por favor.
1: Ah, la de los helados.
0: La de los helados.
1: ¿Verdad? Uno necesita ese tipo de amistades en la vida.
0: Sí, te voy a pasar el contacto, Rose. Qué bueno.
1: Pablo, pero Ve a ver si hay un negocio aquí, una matráfula rara.
0: ¿Por qué, Rodri? Son helados, Rodri. No puede haber matráfula rara si hay helados de por medio.
1: No lo sé.
0: Ana Virginia también nos envía audio.
5: Región de hermanos. Sí, un viernes, yo chiquilla, se me ocurrió hacer un cheesecake de fresas delicioso, riquísimo. Pero, pues, estaba todavía caliente, no había podido. Entonces, ni siquiera partí un pedacito para probarlo porque ya era tarde. Y mis hermanos ya eran más grandes, habían ido de fiesta todos. Pues resulta que al día siguiente, cuando llegué, ellos llegaron seguro de fiesta con hambre, y cuando llegué fue encontré el Pyrex del cheesecake totalmente vacío. Traición total y absoluta.
1: Eso es imperdonable.
5: Contar que yo tenía un topollillo de peluche, lo más lindo, precioso, y era lo más hermoso. Y un día, por joder la vida, me lo desbarataron. Entonces me dejaron sin ojos, sin nariz, sin boca, y me lo despapallaron todo. Otra traición.
1: Duelen esas tradiciones. Más historias de tradiciones de hermanos. A mí me pasó con mi hermana, nos metimos en un curso de inglés las dos juntas. Y a mí, como me da nervios hacer presentaciones, ese día nos dijeron, hagan grupo de tantos. Y yo en mi mente, voy con mi hermana de una. Pues ella llegó y dijo, yo voy con ellos. Y yo, ¿qué? Tradición completa, éramos hermanos hasta el fin del equipo, hasta el fin en mi mente, ¿verdad? Ah, no.
0: En mi mente.
1: Me toca hacer grupo con otros, pero ese es el enjache que le hice. Luego de eso, traición. Ya no la vuelvo a tomar en cuenta en equipos futuros.
0: Ok. Un día hablando de la decadencia del reggaetón, todos coincidimos en que la cosa está fatal. Sin embargo, yo le dije a mis hermanos que me gustaba la canción Ella Perrea Sola, de Bad Bunny. Eso por decir algo. Y por eso me han molestado en todas las fiestas familiares.
1: Ya, dice la dejaron como la más chata, ya. No, sí. Qué barbaridad. ¡Nos vamos! ¡Los queremos mucho! Cuídense, bonito martes. Anden paraguas porque puede ser que llueva. Chao.
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muy buenos días. ¿Cómo estás? Feliz martes. Espero que estés súper bien y me encanta darte la bienvenida a este espacio de música, de compañía, de muchas historias acá en 94.7, que como todas las mañanas nos encanta poder compartir con vos. Yo soy Jen y voy a estar acá hasta las 12 mediodía, así que quédate con nosotros porque hoy tengo un montón de cosas que contarte y quiero que conversemos sobre diferentes temas, porque hoy 23 de junio se conmemora el Día Olímpico, una fecha que recuerda la creación del Comité Olímpico Internacional y que, bueno, más allá del deporte de alto rendimiento, yo creo que nos deja una idea muy sencilla, que es que moverse también es una forma de estar vivos. Y aquí vamos a tomar esa idea, pero a nuestra manera. No vamos a hacer un programa deportivo, sino un recorrido por canciones que nos mueven de distintas formas. Es decir, canciones que nos levantan el ánimo, que nos hacen caminar un poquito más rápido, que nos empujan a cantar en el carro, que nos llevan a otra época o que, bueno, simplemente nos recuerdan que siempre se puede empezar de nuevo. Porque moverse no siempre significa correr una maratón. A veces es salir de la cama con otra actitud, a veces de verdad que es nada más cambiar un pensamiento, a veces es dejar algo atrás y a veces es simplemente subirle el volumen a una canción que parece que nos acomoda el día. Así que hoy vamos a movernos con mucha buena música, clásicos, pop, recuerdos y canciones que tienen esa energía de empujar la vida hacia adelante. Así que no te separes porque definitivamente la vamos a pasar muy bien en esta mañana.

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Gracias por continuar con nosotros acá en 94.7 y yo quiero recordarte que vos podés activar tiquetes de Nuevos Tiempos, Loto y Tres Monazos desde 2,000 colones. 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Y bueno, hoy que queremos hacer este recorrido por esas canciones que nos empujan, que nos ayudan, que nos dicen, bueno, se puede volver a empezar, que a veces nada más necesitamos cambiar un poquito la actitud para que todo mejore. Bueno, hoy vamos a hacer recorrido por algunas de esas canciones. Y hay canciones que tienen ritmo, pero también hay canciones que tienen personalidad. Y yo creo que Faith de George Michael es un ejemplo perfecto de esto, porque desde esa guitarra inicial, la canción ya marca así como que una actitud. No entra pidiendo permiso, entra con seguridad, con estilo y con ese aire de alguien que está listo para tomar sus propias decisiones. Faith fue parte de una etapa enorme para George Michael como solista, porque fue después de Wham! Cuando él necesitaba demostrar que podía sostener una carrera propia con una identidad más madura, más personal y mucho más arriesgada. Y lo logró con un álbum que terminó siendo uno de los momentos más importantes de su carrera. Lo interesante es que Faith no es solo una canción pegajosa, también tiene esa energía de cambio. Dejar una etapa, confiar en uno mismo, caminar distinto. Por eso es que encaja tan bien en ese recorrido de canciones que nos mueven. Porque a veces una canción nos cambia el ánimo, pero otras veces nos cambia hasta la postura. Nos hace caminar diferente, cantar diferente, sentir que entramos a la vida con un poquito más de seguridad. Así que bueno, seguimos con música que tiene ritmo, que tiene elegancia y sobre todo mucha actitud. Así que vámonos con George Michael.

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seguimos disfrutando de esta mañana de martes y definitivamente no todo movimiento tiene que ser intenso. A veces moverse también es cambiar de ritmo, bajar la velocidad y respirar un poco. Yo creo que sí, hoy que estamos haciendo este recorrido también es más que válido. Y aquí es donde entra muy bien Sheryl Crow, una artista que muchas veces ha sabido combinar pop, rock, carretera, sol y esa sensación como muy relajada de libertad. All I Wanna Do, por ejemplo, es una canción que tiene justamente eso, como una vibra muy luminosa, fresca, de esas canciones que suenan a manejar sin tanta prisa, a abrir la ventana un ratito, a dejar que el día entre un poco más liviano. No es una canción que nos empuja así con mucha fuerza, sino que más bien como que nos relaja, como que nos suelta. Y eso también es importante porque hay días en que necesitamos canciones para motivarnos, pero también hay días en que necesitamos canciones para quitarnos peso de encima. La música tiene esa capacidad. Puede ser una alarma, una compañía, un abrazo o una pausa. Y a veces una canción con aire de sol, de tranquilidad, nos recuerda que no todo tiene que resolverse corriendo. Y a veces tenemos que preguntarnos, ¿qué es eso que queremos? Bueno, esto es lo que nos dice Sheryl Crow en este tema. Así que seguimos con una de esas canciones que parecen venir con un poquito de luz incluida. All I Wanna Do se titula este tema. 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

Vamos ya casi cerrando esta primera hora de programación y tengo algunas recomendaciones para vos. Bueno, voy a arrancar primero con una pregunta. ¿Qué es lo infaltable para vos en tu skincare? Bueno, yo conforme han pasado los años he ido incluyendo más productos a mi skincare, ¿verdad? Siendo un poco más consciente de la importancia de cuidar nuestra piel. 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Seguimos disfrutando de esta mañana y bueno, por este recorrido de canciones que nos mueven y no necesariamente solo físicamente, sino a todo nivel. Hay canciones que parecen como caminar solas, como que tienen ritmo, historia, personajes y una especie de sonrisa incorporada. Y yo creo que el tema Uptown Girl de Billy Joel es una de esas canciones. Esta forma parte del álbum An Innocent Man, que se publicó en 1983 y que tiene una influencia muy clara de sonidos de los años 50, 60, así como con ese pop clásico, coros muy luminosos y una melodía que se te queda rapidísimo en la cabeza. Es una canción que yo creo que no pretende así como, o no pretendía sonar complicada, más bien juega con una historia sencilla. El chico de otro mundo que quiere conquistar a una chica aparentemente inalcanzable, pero lo hace con tanta energía y encanto que termina siendo una de esas piezas que levantan el ánimo casi de inmediato. Y en un programa sobre canciones que nos mueven, pues bueno, esa tiene un lugar natural por acá, porque hay canciones que no solo se escuchan, sino que se caminan. Nos ponen a otro paso, otra cara, otra disposición. A veces basta una melodía así para que el día se sienta menos pesado. Así que es

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Arrancamos nueva hora de programación. Muchísimas gracias por continuar con nosotros acá en 94.7. 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Seguimos nosotros acá disfrutando de esta mañana de martes y como todos los martes hacemos un pequeño repaso por lo que sucedió el fin de semana en 94.7 La Lista, este espacio que nos permite hacer un recorrido por las canciones más importantes de cada semana. Y yo estoy, pero bueno, más que feliz de que nuestro queridísimo Bruno Mars sigue encabezando nuestra lista. Por tercera semana consecutiva, su tema Risk It All, o bueno, esta versión que mezcla inglés y español, así como un Spanglish del tema Lo Arriesgo Todo o Risk It All, 3 semanas consecutivas lleva en la casilla de privilegio esta canción del señor Bruno Mars, parte de su más reciente producción titulada The Romantic, uno de los álbumes que definitivamente se ha convertido en uno de los más importantes de este año. La lista, pues bueno, bastantes movimientos, hay música para todos los gustos, así que la invitación para que todos los sábados a las 11 no te perdás una edición de 94.7 La Lista, que siempre la pasamos muy bonito. La verdad, siempre disfrutamos mucho el fin de semana también con los éxitos del momento. Vamos entonces con Bruno Mars. Esto se llama Risk It All, Lo Arriesgo Todo, que es la más importante de esta semana.

0: gracias.
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Seguimos disfrutando de este día acá en 94.7 y quiero recordarte información importante, porque aislar a las mujeres, ejercer cualquier tipo de control sobre ellas, revisarles el celular, prohibirles salir, todo esto también son señales de violencia. Vos podés reportar la violencia contra las mujeres al 911. Que no se te olvide este número tan importante, 911, para reportar cualquier tipo de violencia. Nosotros continuamos y bueno, hoy estamos hablando de algunas canciones que nos mueven a todo nivel. Y qué bonito, porque de verdad que nos recarga esta música. Y hay artistas que se mueven de una canción a otra, y hay otros que se mueven de una época a otra, reinventándose sin perder su esencia. Y yo creo que Cher es uno de esos casos. Y el tema Believe marcó un momento muy importante en su carrera, porque a finales de los 90, cuando muchas figuras de décadas anteriores parecían quedar fuera del centro del pop, que era lo que estaba así en su mayor auge, pues Cher volvió con una canción moderna, bailable, reconocible y con un sentido vocal que terminó influyendo muchísimo en la música que vino después. La canción no solo fue un éxito, sino que también mostró cómo un artista podía adaptarse a nuevos sonidos, esto sin dejar de ser ella misma. Y eso tiene mucho que ver con el tema de hoy. Moverse, pues bueno, no siempre es abandonar lo que uno es. A veces moverse es encontrar una nueva forma de mostrarse. Y Believe tiene además un mensaje que calza perfecto con esa idea. Después de una ruptura, después de una etapa difícil, después de algo que duele, también puede aparecer una versión más fuerte de uno mismo, sin duda alguna. Así que seguimos con una canción que suena a pista, a reinvención y a volver a creer. Llega Believe a cargo de Cher.

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Gracias a todos los que nos hacen llegar sus mensajes a través de WhatsApp, a través de nuestras plataformas. Nos encanta poder interactuar con vos, leerte y saber que estás ahí al otro lado. Así que abracito para todos los que reportan sintonía, nos comentan los temas, piden sus canciones favoritas. Bueno, les enviamos un abrazo gigante. Gracias por permitirnos acompañarles todos los días. Hoy hablamos de canciones que nos mueven. Y hay canciones que hablan de movimiento de una forma un poco más profunda. No de bailar, no de correr, no de celebrar, sino más bien como de salir de un lugar emocional y buscar otra vida. Suena profundo, ¿verdad? Pero bueno, qué importante. Y así justamente es como Fast Card de Tracy Chapman se convirtió en una de esas canciones, porque suena sencilla, casi así como que íntima, pero cuenta una historia enorme. Habla de esta necesidad de escapar, de encontrar una oportunidad, de imaginar que todavía puede haber algo distinto más adelante. Esta canción fue parte del impacto inicial de Tracy Chapman, esto a finales de los 80, y le dio un reconocimiento importante en los Grammy. Pero bueno, más allá de premios, Fast Card se volvió una canción muy querida porque habla de una sensación universal, que es eso de querer avanzar. Y no siempre sabemos hacia dónde, no siempre tenemos todo resuelto, pero a veces lo que necesitamos es movernos, aunque sea con miedo, aunque sea con dudas, aunque sea con una esperanza pequeña. Y eso hace que esta canción siga conectando con tanta gente, porque no es solo una historia de carretera, es una historia sobre buscar salida, futuro, dignidad. Y seguimos entonces disfrutando de estas canciones que definitivamente significan eso. Esta de Tracy Chapman, Fast Car, de hecho por eso ha tenido nuevas versiones o covers que han pegado también un montón, porque es una canción que conecta con todo el mundo. Esta es una de esas que se escuchan así como bajito, pero que se queda muy, muy adentro. Llega Tracy Chapman, esto se llama Fast Car.

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a todo nivel. Así que gracias de verdad por participar, por siempre ser parte de nuestros temas. Ya casi se nos acaba el tiempo, pero bueno, todavía creo que podemos disfrutar de una cancioncita más. Pero antes, les recuerdo a todas las chicas la importancia de informarse, la importancia de consultar con nuestros médicos en temas tan importantes como los anticonceptivos. 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Vamos con este tema y ya casi regreso para despedirme. Gracias por estar con nosotros acá en 94.7.

o correr hacia algún lugar, ¿verdad? A veces moverse es seguir de pie, como lo hemos escuchado en muchas de las canciones que hoy hemos disfrutado. Tal vez es caminar con más seguridad, como George Michael, o bajar la velocidad, como Sheryl Crow, o bueno, a veces sonreír con una canción luminosa, como Billy Joel. Esas son solo algunas de las canciones que disfrutamos hoy. A veces tenemos ese llamado como a reinventarnos, así como lo hizo Cher, o bueno, a veces buscar otro camino, como nos lo contó Tracy Chapman. Qué bonito, qué bonito. Muchas gracias a todos por sus mensajes, por esta mañana tan linda. Y es que eso es lo bonito de la música, de verdad que nos mueve sin empujarnos, nos cambia el ánimo, nos trae recuerdos y nos ayuda a procesar etapas y nos acompaña en esos momentos en los que necesitamos avanzar, aunque sea un poquito. Gracias de verdad por acompañarnos en este espacio acá en 94.7. Que lo que queda del día venga con buena música, con buen ánimo y alguna canción que les recuerde que siempre hay una forma de seguir en movimiento. Yo soy Jen y te mando un abrazo gigante. Cuídate muchísimo. Hasta mañana.

Y así llegamos al final de este recorrido musical de esta mañana. Hoy con algunas canciones que nos mueven de distintas maneras. Hoy partimos así como de una idea muy simple. Eso de que moverse no siempre significa hacer deporte.

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0: Maritza, ya vamos al aire.
1: Ay, no, mi amor, pero si yo no estoy maquillada.
0: ¿Y qué? Esto es radio.
1: No, mi amor, una diva siempre está producida.
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0: Chiquillos, ¿cómo están? ¿Cómo están? Bienvenidos.
1: Chiqui, bueno, fíjate que yo estoy hoy. Te voy a decir, ahorita estoy muy nerviosa.
0: ¿Pero por qué, Maritza? ¿Por qué vas a estar nerviosa?
1: Porque fíjate que, veme, hoy nos acompaña. Yo creo que es el botón blanco aquel que yo te decía.
2: Ahí.
1: No, ahí me fui yo. Total, ahí no, fíjate. Yo creo que ese era. Fíjate que yo hoy estoy nerviosa porque nos acompaña, mi amor, una de las voces más gruesas y más imponentes de la radio.
0: Y no es Roberto.
1: Fíjate.
2: Imponente.
1: Oiga, no ve que hoy está el mismísimo y mítico.
0: Y mítico.
1: Y mítico. Jorge Madrigal de Los Ángeles.
0: Jorgito, qué bonito tenerte aquí.
2: Maritza.
1: Mi amor.
2: Mira, te soy muy honesto. Me sentí como Mari Pepín.
1: Pero si quieres te presento como el sable de Coama. Yo creo que es aquel blanco que yo te dije. Yo no sé por qué siento que es eso. ¿Ves? Ahí mejoró. Mi amor, fíjate que ahí está Jorgito Madrigal. Veme qué lujo.
0: Sí, qué bonito. Fíjate que más bien le agradecemos mucho a George que esté con nosotros aquí compartiendo. De Robertito, él sigue. Yo no sé si vos sabías, Jorge, pero Robertito anda reconociendo a un...
1: Fíjate que él anda... Bueno, no lo queríamos decir, pero él tiene allá un chiquito en México.
2: En México.
0: Y está haciendo la primera comunión.
1: Entonces él anda en esta. Pero me alegra que él se esté haciendo cargo del niño. Y fíjate que Marito...
2: Tiene que ser responsable.
1: Marito de la O.
2: Ajá.
1: De ahí algo le pasó a este chiquito, entonces...
2: Va de padrino.
0: Ay, ¿será que está allá en el Azteca?
2: Ay, yo creo.
1: Y entonces no ves lo que la vida nos premia. Jorgito, qué dicha. Ojalá que la pases aquí bonito, mi amor.
2: Mira, hace días que no te veo. Te oigo, pero
1: sí,
2: no te veo.
1: Sí, es verdad, mi amor. No nos vemos las caras. Pero me ves bonita. Fíjate que yo he estado haciendo unos tratamientos en la cara.
2: ¿Sí? Ay,
0: no. Pero sí, se te nota.
2: Sí, se te nota.
1: Sí, yo siento que sí.
2: Te ves
0: Lozana, ¿no?
2: Sí, pero
1: qué linda palabra, Lozana.
2: Tenés, sí, tersa.
1: Sí, yo soy muy tersa. Vean lo que dice Gabriela Echeverri. Me encanta porque dice, Maritza, empiece ya. Dice que hay mucha presa. Y después dice, Jorgito, haga el anuncio en el aeropuerto.
0: Para sentir que vamos a algún lado.
1: Ay, qué bonita. Oiga, vea, y saludamos a Donnie. Fíjate.
2: Maritza, ¿vos te has ido conmigo?
1: Sí, mi amor.
2: ¿Sí?
1: Sí.
2: Bueno.
1: Sí, yo he embarcado con tu voz.
2: Vos sabés la envidia que puedo.
1: Qué bonito.
2: Provocar.
0: Ay,
2: ahora
0: papuña.
2: Que dijiste eso.
1: Claro. Óigame, sí. Fíjate que aquí hay mucha gente, Jorgito, que nos escribe antes de que empiece el programa. Antes de que empiece, ya están aquí.
2: Y ya están.
0: Están en primera fila.
1: Bueno. Tía Shania, tía Ana Virgen, Meli. Aquí nosotros agradecemos. Ay, no les conté.
0: ¿Qué, Maritza? ¿Qué?
1: Fíjate que yo hoy vengo con una. Y a ver, Jorgito, también, ¿qué opina?
2: Sí.
1: Vengo con una compungida en mi corazón.
0: Ay, ¿pero por qué? ¿Te pasó algo malo?
1: Es que no es que sea algo malo. Fíjate que, mi amor, me pasó algo que estoy segura que mucha gente. Preste plata. Fíjate que presté, yo con toda la buena intención, porque la verdad es esa, le presté plata a una amiga. Yo no voy a decir nombres porque soy una dama. Pero estoy esperando.
0: Pero ¿hace cuánto tiempo que prestaste ese dinero?
1: Mira, échale pluma. 4 meses más o menos. 4 meses, pero fíjate que la situación está difícil, yo entiendo. El IVA, muchas cosas. Pero yo, fíjate que ya yo no sé cómo cobrarle. Porque yo no quiero ser intensa. Pero fíjate que ya uno empieza con las indirectas.
0: Ay, sí, pero ¿verdad? Y uno dice, ¿cómo le digo? Y ojalá usted vea que la persona que usted le prestó plata
2: se sienta a la par
0: y llega como
2: si
0: algo.
2: Sí.
1: Entonces fíjate que, ay, cállate, fíjate que un día le mandé un meme que decía, y no me arrepiento, decía el meme, la amistad vale oro. Y después le puse, Mira, hablando de oro. fíjate que yo no sé cómo cobrarle a esa mujer. Chiquillos, ¿ustedes qué opinan? Vea, otro, por ejemplo.
3: ¿Y es mucho, Marita?
1: ¿Quieres que te sea honesta?
0: Sí. No, sí, sea honesta.
1: Vea, yo, es mi manera de verlo, ¿verdad? No, veme cuando te saluda aquí la gente. No es tanto que es que le presté $1,000,000, no. Lo que pasa es que cuando usted tiene una amistad y usted dice, mi amor, ¿en qué te puedo ayudar? ¿Verdad? Uh-huh. Claro, no son $1,000, pero yo digo, bueno, yo aquí está mi hombro, yo te ayudo. Y lo que a mí me da chicha es que se hagan los locos.
0: Sí, eso es muy feo.
1: Claro. Y sobre todo que son años de amistad, que ni siquiera tengan la decencia para decirme, mira, dame un chance. No me dice nada, pasa el tiempo. Entonces uno dice, ¿cómo le cobro? Son más de $50,000.
3: Digamos que sea un par de tejillas.
1: Sí.
3: Sí, sí, sí, sí, unas tres tejillas. Digamos,
1: bueno. Pero entonces, digo yo, ¿a ustedes no han estado en esa situación?
0: Yo sí, pero no con tanto dinero, o sea, yo con menos. Entonces, como me da tanta pereza cobrar, yo digo, que sea de bendición para usted y ya.
1: Bueno, pero es que fíjate que yo no, porque sí, mucha platilla de yo, a mí no, fíjate que a mí no me la regalan, a mí no me la regalan. Entonces digo yo, chiquillos, ¿cómo cobro yo a esta muchacha? Porque de ahí, fíjate, yo a veces uno dice, tenés razón, si es muy, muy poquilla, uno dice que se la deje, pero a mí lo que me duele es la amistad.
0: Sí, ¿verdad? Y es que uno tiene que tener mucho cuidado porque uno quiere ayudar a un amigo, pero no sabe
3: qué. Pero en ese caso, ¿quién le pone precio a la amistad? ¿Vos, Maritza, o ella? ¿Ah? Porque ella, porque no quiere pagar esas tres tejillas. Vos, porque querés cobrar esas tres tejillas.
1: Pero yo lo que diría, mi vida, es que es como esa, el cariño de,
3: No, te lo entiendo.
1: Pero ¿qué querés decir? ¿Quién le pone precio?
3: ¿Quién le está poniendo el precio? ¿Ella o vos?
1: No, yo le estoy poniendo precio al préstamo. Yo no soy Beto, le presta. Yo lo que le estoy diciendo es, manda la parada.
0: Sí, es pero muy feo. Y que la gente nos cuente, vea, 870-20-947, ¿cómo han hecho cuando alguien les ha prestado? Digo, usted
3: les ha quedado viviendo.
0: Exacto, y usted dice, y yo, pues ahora,
3: dice, es que no se prestan ni libros, ni dinero, ni cuando existían discos.
1: Ni a la mujer.
0: Ah, no.
3: No. El carro es el que no se presta.
1: Pero fíjate.
3: El carro se presta antes de prestar a la mujer, dicen.
1: Ay, qué niño.
3: No, el carro no se presta. Mejor prestar a la mujer, dicen.
1: Ay, cállate.
3: Los que son casados, sí.
1: Bueno, vean lo que dice Jenny. Hola, pensaba que ya habían fletado a Roberto.
0: No, Roberto. Jenny, Robertico anda en México, sabrá Dios a dónde.
1: En un caño, está ese muchacho tirado, tomando tequila. Dice Ana Virgen, hola Jorgito.
3: Hola.
1: Está, fíjate que Alejandro López Meoño, que nos saluda. Hola, Robertico, vea, más perdido, no, mi amor, Robertico, no, pero para mí que eso es un copy-paste lo que él hace.
0: María.
1: Sí, siempre le pone lo mismo. No, Alejandro, no, mi amor, actualícese. Ani, está, ay, tan divina la gente. Vea, hay un audio. Pongamos a ver qué dice Charlie, mi amor. Usted me dice. Yo creo que ahí está.
3: Ajá.
4: Hola, chicos. Hola. Yo siempre he considerado que cuando a uno le piden plata y uno la presta, si la persona no paga y aunque sea amigo, yo después es lo que digo. Ya sé cuánto vale esa amistad.
0: Oiga.
3: ¿Ves?
1: Es que a mí me parece tan. Ay, tan. Como tan pesado eso. Decir cuánto vale una amistad. Pero es que yo sí creo que si usted tuvo la buena intención de prestar, ¿verdad? ¿Cómo no te van a pagar?
3: ¿Cómo no vas a tener la buena intención de cobrar?
1: Mira, ¿cuántas amistades no se han perdido por un préstamo?
0: Uy, Maritza, yo sí he escuchado muchas historias de eso, lamentablemente. Ve lo que dice Vanessa. Saludos, no se le presta plata al padre, a la monja, ni amigos ni a la familia, porque Dios se lo pague.
1: Ay, qué divino cuando uno le dice, ay, que Dios se lo pague. Y uno se queda diciendo, no, Dios, no, usted.
0: Sí, ¿verdad? Que Dios se lo pague.
1: Sí. Pero usted, vea lo que. Niño, ¿cómo ama?
0: Jorge.
1: Sí. Fíjate que aquí tenemos una lista de gente. Barbajana, que apenas se conectan es para pedir guaro.
0: Sí, aquí está Adriancito diciendo ¡guaito! Y eso, aquí es así.
1: Aquí, vos no podés descuidarte porque ya están viendo en qué momento nos vamos a tomar una birra. Fíjate, ay, dice.
3: ¿Tenés fama de que te gusta el?
0: No, bueno, ¿a quién?
1: No, yo no sé. Ay, ve, Alejandro se me resintió, me dice que pesada. No, mi amor, porque yo dije que era un copy-paste. No, mi amor, te amo, Alejandro. Tu café es el mejor. Bueno, vea, vamos a hacer una pausa.
0: Es verdad, vamos a hacer una pausa, ya venimos. Vea lo que dice. Dice, prefiero prestar a la mujer que al carro, porque a la mujer ya sé por dónde la van a dar.
3: Exacto, en caso de accidente.
1: Ay, ¿por qué son así? Dice, Maritza, présteme 10,000. Vea, mi amor, ven y negocia más.
0: Bueno, chiquillos, vean, vamos a hacer una pausa. 870-20-947. ¿Le han quedado debiendo dinero?
1: Me gusta la pregunta. Cuando vos querás, mi amor,
3: ya.
1: ¿Me pinchás ese botón? Y vamos a la música. Ay, qué manos tuyas, qué tersas se ven desde aquí, qué bruto.

0: Dice, a ver, el asunto es que no le puedes decir, amor, ¿me pagas las uñas? No, porque es que eso suena como a deuda. Usted, lo que, amor, le vas a decir, amor, ¿quieres que me haga las uñas? Esas uñas que te gustan. Y ya, pues ahí está, usted lo está como participando en el proyecto, ¿cierto?
1: Vea, Dayi, lo que pasa es que en mi vida, yo sí creo que el hombre también tiene que, ¿cómo se dice esto? Ser partícipe económicamente en una relación. A veces los hombres ni siquiera dan para nada.
0: Eso es lo que digo yo.
2: No, Maritza, perdóname. Perdóname, pero una cosa es dar para comprar la carnita de la semana y el pollo y el arroz, y otra cosa es para que se hagan las uñas.
0: No, señor. Y le voy a decir por qué.
2: ¿Por qué?
0: No, pues a mí me da, me da un pesar y me saca la piedra, me da una rabia. Eso es, a ver, con el perdón de su merced, pero a mí me da, a ver, ¿cómo es posible que entonces los hombres quieren una mujer hermosa, una mujer que huela rico, una mujer que salga espectacular en las fotos de Instagram? Pero entonces, a ver, usted le dice al man, no, pues que me ayude a pagar el gimnasio. Ay, no, pues que qué caro. Ay, no, pues cómo le voy a pagar eso. A ver, pues es que es una inversión que usted está haciendo.
1: Bueno, pero de cierta manera, ay, ¿por qué se oye? De cierta manera, Jorgito, yo creo que sí.
0: Pues claro que sí, claro que sí. Ellos quieren disfrutar de todo, pero, y simplemente pues no aportan y no ponen nada.
2: Pero empezando, que para oler rico no hace falta un perfume caro. Y segundo, en Instagram todavía no hemos llegado al punto de poder percibir olores en las publicaciones.
0: Hablando, ¿sabe una cosa? Yo estoy hablando, pues, del paquete completo. Porque los hombres quieren, siempre dicen, ay, no, aunque sean horribles todos, dicen, no, yo quiero una novia linda. Yo quiero una novia, pues, que se vea, que se ejercite, pues, una novia que se ponga ropita linda. Ellos quieren eso, pero cuando la tienen, pues, no ayudan. Y le voy a poner otro ejemplo. ¿Cómo le parece que yo estaba saliendo con un man y me dice, Dayi, vamos y yo le invito y vamos a comer rico, pues vamos a comer a un restaurante?
1: Bueno, eso me parece muy bien.
0: Y llegando allá, pues no, pues a ver, pues llegó el mozo ahí pues con el menú y yo viendo las cosas y yo veía como que él me torcía los ojos. Y yo decía, ay, no, pues, yo viendo pues que escogía, como para que no le salga caro al tipo. No, pues eso me parece muy maluco. Si usted me está invitando es porque, a ver, yo voy a poder escoger la comida que me quiero comer, ¿cierto?
2: Pues...
1: Yo opino que sí. Entonces no sea tan limpio, invítela a una taquería.
0: No, pues yo pienso lo mismo.
2: Bueno, sí, pero también sería un buen acto de digamos que amabilidad, no escoger el platillo más caro.
0: A ver, lo que pasa es que... Ay, su merced, a mí me parece como que usted está tan perdido.
2: No, pero sí.
0: Porque no se trata, amor.
2: Yo entiendo, acostumbrada a comer camarones y te invitan a un restaurante, lo que vas a comer son camarones.
0: Y si usted no está acostumbrado, pues, a pagar platica, entonces no me invita a comer camarones. ¿Sí me entiende?
2: Sí.
0: Pues si un hombre me está invitando a comer algo rico, yo no tengo por qué estar como con esa pena de decir, ay, no, esto, mejor no escojo esto porque es muy caro. No, yo voy a escoger lo que a mí me parezca rico.
1: Sí, se trata de escoger el plato, por ejemplo, que uno diga, ay, mira, qué rico comerme esto, y no pensando en el precio.
0: Exacto. Como estaré ahí, estar sufriendo, decir, ay, no, ¿será que es muy caro? No.
2: ¿Y no será que, perdón, que no le preguntaste a él qué era lo que quería comer realmente?
0: Pues fíjese que yo no le entiendo a su merced.
2: No, Maritza,
1: pero
2: sí.
1: Pero véame, chiquillos, lo que pasa es que yo sí pienso, pero ya eso es mi opinión, ¿verdad? No tiene que estar de acuerdo. Yo pienso, amores, que si usted está saliendo con un tipo, depende de la relación que usted tenga, uno esperaría también que el hombre te aporte.
2: No, correcto, estamos de acuerdo, pero tampoco es el abuso. Tampoco es el abuso.
0: Pues yo no sé, lo que pasa es que a mí sí me parece que tiene que ser como de, ay, me encanta, como de que el hombre también, que perdamos ese miedo a pedir el dinero. No, amor, usted es un gran proyecto y es una inversión. Usted tiene que invertir en esa estabilidad emocional, ¿cierto? Bueno, pues eso es lo que yo pido, mis amores, no tengan miedo, mis bombonas hermosas, de pedirle dinero a los hombres. No, señora, usted no tenga miedo. ¿Qué es eso? No, qué jartera. Y si ese, a ver, si el man con el que usted está saliendo ni siquiera le quiere dar, pues para nada, yo le voy a decir una cosa a cambio de